solicitado, llegó a llamarse nada menos que el ejidatario. Para toda nuestra gente del bonito estado de San Luis Potosí, a la raza de Río Verde, a la raza de por allá de Matehuala, nuestros buenos amigos de por allá de Ciudad del Maíz, de Ocampo, compa, y por supuesto.

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0: todas las maestras con mucho cariño.
1: Ay, mis amigos, ¿qué es lo que pasó? La maestra de la escuela en la clase se cayó.

queremos agradecerle antes que a nadie a Diosito por darnos la oportunidad de volver a estar juntos y en un escenario tan importante, tan grande como este, de verdad que nos llena de mucho orgullo. Gracias por seguir regalándonos su cariño. A ustedes, tan lindos, les regalamos un aplauso nosotros a ustedes por cantar tan bello con nosotros y por seguir regalándonos noches llenas de cariño y de aplausos. Muchísimas gracias. Vamos a cantar juntos.

Hola, hola, hola, hola, ¿qué tal? Muy buenas tardes a toda la bonita audiencia que escucha Radio Recuerdos de mi tierra.net. Ya llegamos por aquí a iniciar con esta programación desde Albuquerque, Nuevo México, para el mundo mundial, hasta donde alcance la señal de la magia del internet. Para toda la bonita audiencia que se conecta día a día aquí a su casa, Radio Recuerdos de mi tierra.net. Aquí estamos a la orden tratando de llevar un poquito de alegría a sus hogares. Se alegran ustedes la tardecita y nos la alegran también a nosotros, claro que sí. A veces venimos con las pilas muy bajas, pero el escuchar las personas que nos escriben por ahí con un simple mensaje por aquí, nos alegramos también nosotros un poquito la tardecita, ¿verdad? Muy buenas tardes tengan todos ustedes en este bendecido lunes, inicio de semana. Hoy es un lunes 17 de agosto del año 2026. Como que se me está haciendo que va muy rápido este año 2026, ¿verdad? ¿Qué irá más rápido, el tiempo o a nosotros se nos hace muy rápido, ¿verdad? Yo pienso que a lo mejor las dos cosas, ¿verdad? Porque se me figura que va muy rápido este tiempo. Fíjense que por aquí no ha estado muy caluroso, no nos ha llegado por acá la temperatura a los 100 grados. Estamos 97, 98 grados, pero ya cuando sube de 100, entonces sí se siente feo el bochorno, pero ahorita no está tan caliente, como que se nos amenoró un poquito la temperatura por aquí, por este lado de la Unión Americana. A ver, conéctense, díganme ustedes dónde nos están escuchando, qué canciones les gustaría escuchar, y yo con mucho gusto aquí voy a estar con ustedes complaciéndolos, programándoles su música, sus canciones, hasta donde nos estén escuchando. Manifiéstense, díganme quién dijo yo. Nomás lo único que tiene que hacer es escribirnos por ahí en las diferentes plataformas para atenderlo, diciéndonos qué agrupación le gustaría escuchar, con qué canción. Nomás díganos cómo se llama la agrupación y cómo se llama la canción, y nosotros se la programamos aquí para enviársela hasta donde usted nos esté escuchando en este bendecido lunitos, inicio de semana. ¿Qué les parece? Hoy tengo ganas, pero no como el chacal Pepe Tobar que dice que hoy tengo ganas de ti. No. Hoy yo tengo ganas de sonar, iniciar la programación con unos chentazos. ¿Qué le parece la música de Vicente Fernández? Bueno, pues compartidas estos chentazos para la gente que le gusta la música de Vicente Fernández. Traemos mucho repertorio musical el día de hoy. A ver, díganos ustedes, solamente nos dice dónde nos está escuchando, qué canciones le gustaría escuchar, y yo con mucho gusto se las voy a programar. Por lo pronto, vámonos iniciando con estos chentazos, acordándonos, como quien dice, subiéndonos por allí en la máquina del tiempo. Oiga nomás, estas canciones hasta me hacen que me acuerde del perro más viejo que dejé yo por allá en mi tierra. Oiga nomás.

Bonitos son de parte de Simplemente María y su pandilla desde el Monte California. Saludos también por ahí para Ana y a toda la gente donde quiera que nos estén escuchando a través de Radio Recuerdos de mi Tierra.net. De parte de Simplemente María, por ahí me solicitó unas canciones de las jilguerillas. Ahorita nos vamos con esas de las jilguerillas, Calmantes, Montes, Alicantes, Pintos, Víboras, Pichihuatas, claro que sí. Vámonos recio, pues. Por acá apareció Barrera. ¡Qué milagro, Barrera! ¡Qué aire te aventó para acá, Barrera! ¡Ahí anda, Barrera! Dice que buenas tardes para todos en general, dice. Ahí me formas, compa, sin vino con los rieleros del norte. ¡Vámonos, recio! ¡Qué bárbaro! Vienes bien enfocado en los recuerdos, Barrera. Ahorita salen esos rieleros, ¿cómo no? Dice que también del campo a la ciudad con los monarcas del valle. ¡Qué bárbaro! Así que trae, Barrera su repertorio también, ¿verdad? Bueno, pues ahorita vamos con esas canciones. Seguimos por aquí transmitiendo en vivo desde Albuquerque, Nuevo México, para el mundo mundial. Cuando son en estos momentos las 7:24 minutos, tiempo de Albuquerque, Nuevo México. Vámonos con más canciones, más música. Ahí vienen esas rolas que nos solicita la audiencia. Chúbale, chúbale, chúbale hasta donde alcance la señal. Un día andará por ahí Don Carlitos para que se ponga trucha con el casco, porque ahorita fíjese que hace rato estuve lubricando la mojosa y la quería calar a ver si a ver si quedó bien o no, porque le eché un aceitito ese que me sobró de los huevitos estrellados. Dije, bueno, pues ¿por qué no lubricar la mojosa? Ya tiene mucho que no la desempolvamos esta mugrera. Y pues que le echo el aceitito. Nomás que pues ahora no sabemos si Don Carlito esté listo con el casco, ¿no? No lo vayamos a agarrar descuidado y lo descalabremos. Y entonces sí. No. Necesitamos que se ponga listo Don Carlitos con ese casco. Bueno, pues mientras a ver si nos dice alguien, a ver si está escuchando, porque no le quiero tronar la mocosa de repente, porque como puede sonar, no puede sonar, y qué tal si suena y lo agarra desprevenido, y pues no, ni lo quiera Dios. Alístese Don Carlitos, que está mojosa. Ahorita le vamos a calar, a ver cómo quedó con ese, a ver si no le cayó muy, muy caliente el aceite. ¡Vámonos, recio! Otro ochentazo, ya vienen sus canciones. Fíjese que también tenía unas de... No, aquí tengo música ya preparada. También tengo unas de los montañeses del Álamo. A ver qué le parece por ahí el repertorio. Ya no más.

Paterama, Paterama. Aquí seguimos con ustedes, complaciendo a toda la bonita audiencia que se conecta día a día aquí a su casa, Radio Recuerdos de mi tierra.net. ¿Qué les pareció esa ronda de canciones de las Quilguerillas? Aquí sí los complacemos con sus canciones. Ahí también complacimos a Barrera. Y una vez, para que no diga que aquí se las tardamos mucho, Barrera. ¿Dónde anda por ahí, Barrera? Dice que bárbaro. Se aventó un gritote. Dice, mejor fuga payescas. Dice, aquí puro estrés. Bueno, pues quería norte. Pues ahí está. Ahí están las consecuencias, ¿verdad? No, pues ahora, como dice el dicho, cabrestea o si horta. Ya me quiere ir para el rancho, Barrera. Qué bárbaro. No, pues de aquí es lo que hay. Aquí es lo que hay, puro estrés. Ni que andar barriendo dólares, ni que nada. Yo ya me cansé de andar barriendo dólares y lo que pasa que barro. Y luego traigo el recogedor y los recojo y ya cuando acuerdo, se me hace que está agujerado ese recogedor porque no se llena. No. Aquí no está tan fácil como la miran desde la perspectiva de allá del rancho, ¿no? Allá en el rancho nos hacen con dinero, nos hacen que estamos ricos ya por acá. Y nada, que estamos más pobres que nada, ¿no? Fíjate, Barrera, allá en el rancho, yo no sé si la gente tenga dinero o no tenga, ¿verdad? Pero de que disfrutan la vida mejor que nosotros, sí la disfrutan, porque allá mucha fiesta, mucho baile, una reliquia por aquí, un rosario por acá, y pues por todo es celebración allá en el rancho. Y uno aquí, no hombre, a veces ni puede ni dormir, nomás de estar pensando, ir a ver trabajo mañana. Y luego que se llega el pago y aquí los renteros no perdonan. Los renteros aquí no le perdonan a uno nada. No, pues entonces, ¿cómo le vamos a hacer? Aquí a veces se levanta uno bien preocupado cuando no hay trabajo y dice, oh, qué caray, ya se va a llegar el pago de la renta. Y ahora, pues, ¿de dónde vamos a agarrar para sacar? Y allá en el rancho, ¿no? Allá en el rancho, yo miro a la gente que anda muy felices y contentos allá, por ahí publicando tanta fiesta, bailes, quinceañera por aquí, quinceañera por allá, que una boda por aquí, que un 3 años y que una cabalgata y que una chicharronada y... No, decía Chelelo, calle boca, no, allá es otra historia, y yo no sé, la verdad, no sé cómo le hacen allá para hacer tanta fiesta, pues, y lo malo que nosotros también por acá nos estamos olvidando de esas bonitas costumbres de nuestra tierra, ¿verdad?, porque, pues, es la cultura de nosotros como mexicanos allá, ¿verdad?, da vuelta el año y dan vuelta las fiestas nomás, hasta donde aguante el pelado, porque ya de repente ya lo están cafeteando a uno y a otro ya también, hasta donde alcance a aguantar el pelado de tanta fiesta, ya cuando acuerda uno, ya lo están cafeteando, qué bárbaros, no, así es por allá en el rancho, yo no sé de verdad, si realmente la gente tenga dinero, ¿de dónde agarrarán dinero? Nosotros aquí no la vemos llegar. No, yo ya me canso de andar barriendo tanto dólar y el recogedor. Se me ha dicho esta agujera, este mugrero, este condenado, que no se junta el ahorro. Y cuando va uno para México, yo creo que lo miran a uno en la frentota con el signo de dólares. Ay, no sabiendo que va uno con el puro vuelo, nomás con el poco dinero, nomás para poder volver a regresar, porque no está fácil.
Pues será porque aquí no, será porque a lo mejor aquí sí, sí hay dinero, pero como aquí no puede uno hacer tampoco lo que la gente allá en nuestra tierra, ¿verdad? Porque pues aquí no puede uno hacer tampoco tanto ruido, aquí no puedes traer una musiquita en la casa, tienes que rentar salones, si no, no te dejan, y una reliquita por aquí también de repente las hacen, pero está callada la cosa, nomás como quien dice, pura familia, ¿verdad? Y pues ruido, pues allá en el rancho. A lo mejor será porque aquí pues son otras costumbres, otras leyes, y pues no, realmente no puede uno disfrutar a gusto por aquí, ¿verdad? Pero pues así es la vida, pues queríamos norte, pues ahora nos tenemos que aguantar, y pues ya ahorita, como dice la India María, ni de aquí ni de allá, si no tenemos nada aquí, ni tenemos nada allá, se imaginan. Oiga, vamos a llegar nomás con el, como decían la gente de antes, con las manos por detrás, pero, y la gente creyendo que ya lleva uno el morral lleno, ya lleva uno el mineral, ¿verdad? Pero pues, quién sabe, no sé por qué, a lo mejor, yo digo que la gente ahora, la mayoría de nosotros como personas, queremos llamar la atención, ¿verdad? Queremos aparentar lo que no somos, ¿verdad? Yo pienso que es eso. Y luego que no nos queremos dejar de nadie. Somos muy soberbios también. Que ya porque fulano hizo una fiesta, ¿yo por qué no? Y luego dicen que ya porque va a tener una quinceañera, ¿y yo por qué no puedo hacer la mía también? ¿Verdad que sí? A lo mejor es por eso que allá en nuestra tierra, yo a veces lo miro como que hay mucha competencia allá, que quién trajo al Río Grande, que quién trajo a los monarcas del valle, que quién trajo a los traficantes del norte, y que quién llevó a otras agrupaciones grandes por ahí también, que quién llevó los contrabandistas, y la gente a baile y baile, todos, pues a la gorra ni quien le corra, ¿verdad? Se imagina cuánto dineral avienta la gente, y pues yo no sé, tendrán muy buenos trabajos por acá la gente que vaya a hacer sus fiestecitas allá en el rancho, yo no sé. Tal vez yo hablo porque pues yo no tengo, a lo mejor por eso, ¿verdad? y aunque se me haga dolor o sea codo, pero pues sí. Pues si no tengo el dinero para solventar un gasto así, pues no está fácil. A lo mejor también son personas que se preparan con mucho tiempo, ¿verdad? Para ir a hacer una fiestecita allá en el rancho, ¿verdad? Y pues yo pienso que a lo mejor es eso, o no sé, la realidad. Es una forma de pensar, es un pensamiento que tengo yo, ¿verdad? Que no estoy seguro de nada, pero es un simple comentario sin ofender a nadie, claro que sí. Entonces, pues allá yo miro que la gente disfruta más la vida que nosotros aquí, puro estrés, dice Barrera, puro estrés, y sí. Pues sí, a veces yo me levanto y el lunes y digo, ir a ver trabajito esta semana. Ah, qué caray. No, pues es que ya se acabó el tiempo que la gente hacía dinero por aquí. Está muy cara la vida y apenas nos alcanza, pero pues qué le vamos a hacer, sea aquí o sea allá, lo único que tenemos que hacer es echarle ganas y pues para trabajar, yo digo que en cualquier lugar vamos a trabajar, ¿verdad? Porque pues la vida es trabajar donde quiera que nos encontremos. Entonces si te vas para allá, para el rancho, Barrera, no creas que te vas a escapar de trabajo. Allá también hay mucho trabajo, nomás que con la diferencia que allá no hay paga. Bueno, pues si trabajas por ahí con alguien, pues te irá a pagar el día, pero no vas a sacar lo mismo que sacas aquí, ¿verdad? Y pues así, de ese tamaño está la situación, ¿verdad? Pues qué le vamos a hacer.
Es un simple comentario nada más. Vámonos pues con la música. Fíjense que tengo por aquí el turno del Conjunto Primavera. Ahí vienen también los montañeses del Álamo. Vamos a saludar a la audiencia, a ver si ya llegó gente. Aquí me agarré a hablable y hable porque pues no miré mensajes y dije, tal vez no haya gente, esperemos si no haya tanta gente que se vaya de repente a ofender, ¿verdad? Pero yo no estoy diciendo directamente a nadie, hasta me estoy incluyendo yo también, ¿verdad? Porque pues no quiero regarla yo tampoco y pues también yo, ¿para qué les voy a decir? A lo mejor también soy así, ¿verdad? Soy soberbio y a veces también, a lo mejor también quiero aparentar lo que no soy, ¿verdad? Como todo mundo, porque realmente como seres humanos nadie somos perfectos. Entonces pues es un simple comentario de que como la gente se disfruta más allá en el rancho que nosotros, ¿verdad? Pues están en su casa y además son sus costumbres, es su tierra. Y nosotros acá, como dice la canción, ¿verdad? En tierra extraña, pues no es lo mismo. Entonces pues vámonos pues con la música. Déjeme reviso a ver si tenemos mensajes y luego nos vamos con este repertorio musical. Tengo la música del Conjunto Primavera, Montañeses del Álamo y algo más. También estaba queriendo formar unas canciones que me acordé de unas bonitas canciones de los hermanos Banda, que también se avientan con ese repertorio musical. Los hermanos Banda de Salamanca, Guanajuato, y nomás pa darle gusto al gusto y acordarnos de nuestro ranchito por allá, de nuestro aterradero, que a final de cuentas, pues algún día vamos a regresar, quiéramos o no, ¿verdad? Entonces, pues esa bonita música nos transporta a través de la máquina del tiempo. Déjeme revisar mensajes, si hay mensajes, y si no, nos vamos con la música.

0: acá el primo Fernando Lucas Aguilar, confirmándome. Ahí te va un mensaje, Barrera. Dice el primo Fernando López Aguilar que allá en el rancho, si hay trabajo, dice. Dice que sí hay mucho trabajo allá, que nomás que la gente ya no quiere trabajar, dice. Que ya nomás quieren trabajar un ratito en la mañana, unas 4 o 5 horas, y que ya después están pidiendo para la caguama, ¿cómo la ves? No, pues así no, ¿cuándo van a querer trabajar? ¡Ahí está, Barrera! ¡Ahí está, Barrera! Por si te quieres ir con el rancho, ya sabes que allá sí hay jale, ¿eh? Dice el primo Fernando López Aguilar que allá sí hay mucho trabajo, que nomás que la gente no quiere trabajar, que nomás trabajan 3, 4 horas y ya salen sedientos. Ya quieren la caguamita. ¡Ay, no, qué bárbaro! No, pues, es la realidad, ¿verdad? Bueno, pues ahí está el comentario, así es que ya lo sabes, Barrera. Fuga para el rancho, que por trabajo no vas a batallar, nomás que pues también a ver si aguantas, porque ya no llevas los mismos años que cuando te veniste. Yo a veces pienso que yo ya no saco ni un surco de frijol, ¿tú crees? Por más ganas me va a salir sediento. Oscurito, oscurito. Con la música, ah, caray, creo que ya tenemos mensajes. Pues, ¿por qué no dicen que ya llegó la gente? Ay, yo acá con bla bla, haciéndole el relajo a Barrera, que ya sé que ir para el rancho. Dice el primo Fernando que es que sí hay mucho jale allá. Nomás que, como te vi, yo te dije que no había paga, y el primo Fernando dice que sí hay paga. Que si hay paga, nomás que la gente nomás trabaja 3, 4 horas y ya salen sedientos con ganas de la caguama, ¿tú crees? Pues ahí tú verás, dijo Florian, ahí tú verás si te avientas al ruedo, aunque no creo que puedas sacar un surco de frijol ya, pero estás muy panzón ya, Barrera. Ay, no, yo ya ni me animo.
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0: Bueno, pues vamos a leer los mensajitos y nos vamos con la música para no hacerla tan larga. Vamos con la música. Dice Barrera que es bonita la vida en el rancho, dice que aquí puro estrés. Dice por acá el primo Fernando López Aguilar, buenas noches, primo, y conectado, saludos. Dice que otro mensaje nos escribe también la señora Rafis, por ahí escuchando en la casita Fresnillo, Zacatecas. ¿Cómo la ves, señora Rafis? ¿Sí tendrán trabajito por allá para Barrera? No, pero a mí se me hace que ya ni en el ajo jala. Señora Rafis, muy buenas tardes. Dice, buenas tardes, Dolmeño, muy buenas tardes, señora Rafis, saludando por allá a Barrera. Dice, saludos, amigo Gabino Barrera. Señora Rafis, saludando a Fernando, dice, bendecida noche para el primo Fernando López Aguilar. Por ahí también Barrera saludando a la señora Rafi, dice, aquí sus sujetados y hasta le da risa. Pues sí, cada venida de obispo nomás, Barrera, no te dan quebrada. Dice por acá la señora Rafi, dice, eso es muy bueno. Ya tenía tiempo que no se miraba, amigo Gabino Barrera, no le digo. De repente se arrima por acá, como no queriendo, pero se tarda mucho. Quién sabe, yo creo no lo dejan por allá en las otras barrillas chapas. Dice Gabino Barrera que sal. Dice la señora Rafi, es que en veces no me prestan el teléfono. Ah, pues ahí está, esa es otra, que no le presten el teléfono a Barrera. Ahí está la respuesta. ¿Para qué más que la verdad? Por aquí otro mensaje de parte de, nos escribe Jenny del Porvenir. Bienvenida, Jenny del Porvenir, aquí a su casa, Radio Recuerdos de mi tierra.net. Qué bueno que nos estén escuchando por allá en el Porvenir del Centro Fresnillo, Zacatecas. Dice por aquí, hola amigo Manuel Morera, me pone dos canciones de Manuel Rodrigo el Yaqui. ¿Cómo no? Ahí salen ahorita, también formamos esas bonitas canciones, claro que sí. Me voy a enfocar en las que me está solicitando la audiencia y las que tengo yo aquí programadas. Las vamos dejando a un lado mientras complacemos a la audiencia. Otro mensaje también ya nos acompaña en esta nochecita nuestra amiga Martina por allá desde el 6 de enero. Bienvenida, amiga Martina. Qué gusto que nos acompañe en estos espacios aquí en vivo. Amiga Martina, bienvenida, buenas noches para usted y su familia, hasta allá, hasta el 6 de enero. Fresnillo, Zacatecas, dice, buenas noches, amigo Manuel, ya llegué. Qué bueno, y no, ya me tenía con el pendiente, dice que quiere unas dos de Luis y Julián, cómo no. Ahorita salen sus canciones. Dice Barrera que saludos para el buen amigo Don Carlitos, donde quiera que se encuentre, cómo no. Ahí están los saluditos, ahorita le tronamos la mocosa, a ver si no lo descalabramos. Barrera, le dije que se, con tiempo que se pusiera el casco, yo no sé si se lo puso o no. Esta mocosa sí que tronó bien. Dice por aquí otro mensaje, dice que la señora Rapis, mándele un saludito al Tejano y a Marcela para mi pancha que escuchan en el Porvenir. Como no, ahí están los saluditos para ellos también, hasta allá, hasta el Porvenir del Centro Fresnillo, Zacatecas. No, me quedé pensando, yo creo que esta Barrera nomás va a levantar el asadón un ratito, como los puros ánimos va a tener, los puros ánimos, pues ya es lo que le queda a uno, Barrera. De otro mensaje, señora Rafi, dice que, y para mi papá, el señor Alejandro López, que también está escuchando. Ah, qué bueno. Fíjese que el otro día me estaba acordando de su papá, señora Rafi. Me acuerdo que le gustan las canciones de los Jilgueros del Arroyo y aquí tenía una canción y me estaba acordando y dije, no, a lo mejor ni escucha, para sonarle un parecito nomás de los Jilgueros del Arroyo, ¿cómo la ve, señora Rafi? Que yo no sabía cuando escuchaba o no escuchaba, ¿verdad? Y el otro día me estaba acordando qué quiere. Dice que unas dos de los Rayantes para su papá, ¿cómo no? Aquí también tenemos música de los Rayantes del Valle. Ahorita sale. Barrera dice que ya la panza caguamera, ya no se puede uno ni agachar. Pues es la verdad, poco no. Esa panza caguamera ya no. A mí me hace que nomás haces el puro intento. Se me hace que nomás andas que haces y al último ni vas a hacer nada. Pero pues es que así se queda uno como en la historia, ¿verdad? Se queda uno como en aquellos tiempos cuando uno podía, ¿verdad? Yo a veces me desespero y digo, ay, todavía podré deshiervar un surco. Y luego digo, ay, todavía podré tumbar, sacar un surco de frijol. Y ay, que sí, todavía me podré yo ir a la leña. Válgame Dios, se me hace que ya ni me levanto otro día. A lo mejor son los puros ánimos de uno, ¿verdad? Pero pues, hacerle la lucha, pues ya que. Otro mensaje también dice que, que apareció el primo viejito. ¿Dónde andaba, primo viejito? ¡Ay, que se nos pierde mucho! Dice que el primo viejito, no sea así con el primo Barrera, dice. Es un muchacho trabajador. No, con esa panza, ¿usted cree que lo va a dejar ni se agacha, primo viejito? Señora Rapis dice que se venga el amigo Gabino Barrera a ver qué aquí, en qué lo ponemos a hacer. ¡Ahí está! ¡Ahí está el jale, Barrera! Nomás que va a estar como dice el primo Fernando López Aguilar, que nomás va a querer trabajar 3 horas y va a querer salir a la caguamita. No, qué bárbaro. Dice, mi primo viejito, qué milagro, dice Barrera. Dice, primo viejito, ¿cuándo viene para Chicago para echarnos unas chiquitas? Ándele, primo viejito. Ese Barrera está bien en Chiquitao. Le gustan mucho las coronillas, esas chiquitas. No sé cómo se llaman las ampolletillas esas que les dicen. Esas le encantan a Barrera. Dice el primo Arturo Mendoza que ya hasta tiene un agujero ahí en el sillón, en el garage donde se sienta, dice. El otro día me dijo. Qué bárbaro ese Barrera. Dice la señora Rafias. Así es, Dalmeño. Le gustan mucho los Jilgueros también. ¡Vámonos pues con la música! ¿Qué les parece si sonamos estos del Conjunto Primavera y luego los complazco a ustedes? Y ahí vienen también los Jilgueros del Arroyo. El Arroyo también. Los Rayantes del Valle. Ahí está una buena ronda de canciones para toda la bonita audiencia, donde quiera que nos estén escuchando a través de Radio Recuerdos de mi Tierra.net. Oiga, que el recordar es volver a vivir, ¿verdad? Muy bonitos recuerdos que tenemos. Y a veces pues los sacamos a flote aquí para que no se nos olvide de dónde venimos, por si nos toca volver a regresar como la ve desde ahí. ¡Vámonos, recio!

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Oiga nomás, oiga nomás, darle salud por aquí a los micrófonos y controles de Radio Recuerdos de mi tierra.net. ¿Qué le va apareciendo la programación que nos solicita la audiencia? Por ahí salió toda una buena ronda de canciones. Por ahí salió el Jackie. También salió por ahí. ¿Qué le parecieron esas canciones de Luis y Julián? Esa chonita, amiga Martina. ¿Qué le parecieron? Bueno, pues vámonos pues, tenemos la música aquí ya en programación sonando. Llegan por aquí los Rayantes del Valle. No sé qué canciones le gusten por ahí a su papá, señora Rapis, pero le formé estas dos canciones porque casi los Rayantes del Valle tienen muchísimo corrido. Y esta canción se me hizo muy bonita por ahí para su papá, señora Rapis, a ver qué le parece. Con los Rayantes del Valle. Esta canción se me hizo muy bonita, que en realidad, la realidad de las cosas, que a mí también me gusta esta canción. Y no me dijo qué canciones, pero saber que le gusta esta bonita canción de los Rayantes del Valle. Vamos a leer unos mensajitos que tenemos por aquí y soltamos la música. Vamos a enviar un cordial saludito por allá para mi triste y vaga, hasta donde nos esté escuchando. No sabemos por ahí dónde nos esté escuchando, por allá en Stockton, California, o en San Diego, California. Donde quiera que nos esté escuchando por ahí la triste y vaga. Muchos saluditos por ahí también para sus papás, por ahí para su mamá y para su papá, para toda su familia, donde nos estén escuchando la triste y vaga. Vamos con la música, esta canción. Me recordó algo muy bonito y se la vamos a compartir allí a su papá, señora Rapis, los Rayantes del Valle. Esta canción se me hizo muy bonita, como no dijo qué canciones quería escuchar, porque la mayoría de las canciones de los Rayantes del Valle es puro corrido, y yo puse estas canciones que tengo aquí para él especialmente. Esperemos y sea de su agrado. Vámonos pues con unos mensajes que tenemos por aquí. Señora Celestina Aldaba, mire que qué gusto en leerla por aquí en su casa. Qué bueno que se da su tiempecito de acompañarnos aquí en la programación en esta nochecita. Señora Celestina Aldaba, bienvenida aquí a su casa, Radio Recuerdos de mi tierra.net. Hasta allá me parece que nos escucha por allá en Wichita, Kansas. Por ahí la señora Celestina Aldaba, bienvenida aquí a su casa, dice por aquí. Hola, buenas tardes, señor Manuel, por favor, me puede complacer. Soy bandolero con Juan Montoya. Vámonos, hay otra de las mías. Ya dijo señora Celestina Aldaba, otra de las mías, ese bandolero, ¿verdad? Que también me identifica, señora Celestina Aldaba. Ahí sale enseguidita, claro que sí. Dice por aquí la señora Rafi, saluditos, mija Jenny del Porvenir. Otro saludito también nos escribe la señora Chayo en esta nochecita. Señora Chayo, dice hola, buenas noches, don Manuel y todos los conectados. Bendecida noche para todos de parte de la señora Chayo. Igualmente para usted y su familia, por ahí para sus papás también, señora Chayo. Hasta allá, hasta el Porvenir del Centro, Fresnillo, Zacatecas. Señor Lorenzo López y señora Margarita Castañeda, ¿verdad? Ahí están los saluditos. Por ahí también nuestra amiga Martina sacó los tambores y las bocinas. ¡Qué bárbaro! Se aventó un gritote. ¡Mire nomás! No, pues que sí le cuadraron las canciones de Luis y Julián, ¿verdad, amiga Martina? Esa chonita está buena, esa canción con Luis y Julián. Tenemos otro mensaje por aquí, nos escribe la señora Chayo saludando a toda la bonita audiencia que está conectadita. Dice, saluditos Gabino Barrera, Fernando, Rafi, Jenny del Porvenir, Martina, el viejito, Celestina Aldaba, bendecida tarde noche para todos ustedes y sus familias de parte de la señora Chayo. También el primo viejito saludando a la audiencia, dice, saludos cordiales Martina, Chayo, Rafi, Celestina Aldaba, Jenny del Porvenir, Gabino Barrera, feliz tarde de lunes a sus familias de parte del primo viejito desde Lone Mount, Colorado. Amiga Martina, también saludando al viejito, dice la señora Chayo, que hermosa programación, qué bueno que le esté siendo de su agrado la programación, señora Chayo. Ahora vamos a sonar estas canciones de los Rayantes del Valle. Vienen los Jilgueros del Arroyo también, cómo no, y también viene por ahí esta que nos solicita ese bandolero, señora Celestina Aldaba, cómo no. Otra de mis preferidas. Ahorita salen, claro que sí. Ahí salen, vámonos, recio, que todavía
nos queda otra media hora aquí con los mensajes, pero si hay más audiencia y más canciones, no importa si nos pasamos al fin que tenemos. Tenemos luz verde aquí en esta programación, ya que me parece que el primo viejito nos comentó una vez que no hay programación después de las 9, entonces pues nos podemos pasar por ahí unos minutos, no importa, ¿verdad? Pidan música, pidan canciones, que aquí lo complacemos. ¡Vámonos, recio, pues! Dice por aquí el primo viejito que saludos para... Un saludito por ahí, dice, para mi papá y mi hermana, para el Tejano y Marcela, y para mi mamá, bendecida noche de lunes para ellos, de parte del primo viejito. Ahí están los saluditos para ustedes allá, donde nos estén escuchando, por allá en el Porvenir del Centro, por ahí para el papá del primo viejito. A ver si le gustan estas canciones que le programé. Ahí vienen los Jilgueros del Arroyo también, y viene ese bandolero con Juan Montoya. Seguimos por aquí en vivo, transmitiendo en vivo desde la ciudad de Albuquerque, Nuevo México, para el mundo mundial. Señora Rapis dice, buenas noches, hermano el viejito. Pues con estos Rayán es del Valle, oiga nomás, este rononón, esta canción, no dijera yo. A ver si le gusta el señor Alejandro López.

¡Ay, qué caray! Ni le queremos cortar a la hebra por aquí. Muy bonita música de los Jilgueros del Arroyo. Fíjese que, como no queriendo la cosa, se me pegaron todas esas bonitas canciones de los Jilgueros del Arroyo. Y como decía por ahí en aquella época, Raúl Velasco decía, y aún hay más. Mucha música muy bonita de los Jilgueros del Arroyo, ¿verdad? Muy bonito repertorio, música de colección, muy bonitas canciones por ahí compartiéndolas a toda la bonita audiencia, donde quiera que nos estén escuchando a través de la magia del internet, aquí a través de Radio Recuerdos de mi tierra.net. Oiga, fíjese que se me quedaron por aquí dos bonitas canciones de los hermanos Banda de Salamanca, Guanajuato. ¿Qué le parece si las sonamos y luego, después de estas dos canciones de los hermanos Banda, nos pasamos a retirar por ahí con la oración de la noche del día de hoy? ¿Qué le parece? ¿Qué le parece a usted? Sonamos estas dos y ahorita regreso para retirarnos. Ay, con esta música hasta se me quitó el sueño a mí. Quién sabe a ustedes, pero esta música sí que despierta uno, ¿verdad? Vámonos con estas dos canciones de los hermanos Banda de Salamanca, Guanajuato, y ahí regreso para retirarnos. Ya nomás. ¿Cómo la ve? ¿Cómo vio la música, señora Rafis? ¿Y le gustaron las canciones a su papá? Dice, muy bonitas canciones, don Meño, se sacó un 10. Qué bueno que le gustaron esas también, estaban muy bonitas las de los Rayantes del Valle, ¿verdad? Bueno, pues ahí las seleccioné yo, porque como no me dicen cuáles, y yo digo, pues matar dos pájaros de un tiro, que pues a mí también me gustan esas canciones, así es que, pues mire que se las compartimos allí, y aparte me traje todo esto. Este repertorio de los Jilgueros del Arroyo, y aún hay más, nomás que pues ya no tenemos tiempo, ¿verdad? Déjeme sonar estas canciones y ahorita regreso para retirarnos, para cerrar la programación con broche de oro, dándole gracias a Dios que nos regaló un día más de vida con la oración de la noche. ¿Qué les parece? ¡Ay, regreso!

Oiga nomás, ¿y qué le parece esta cumbiecita para cerrar la programación? Y nos faltó la música de Los Terribles del Norte, ¿verdad? Pero ahí será para la otra. También Los Terribles del Norte tienen muy bonitas canciones, bonito repertorio. Fíjese que me la encontré aquí ahorita que estaba yo buscando esas canciones de los hermanos Banda de Salamanca, Guanajuato, y me topé también con la música de Los Terribles del Norte, esta bonita cumbiecita Marisol, que me acordé de esta bonita cumbiecita, muy bonita esta cumbia, y la música de Los Terribles del Norte, que también tienen muchísimas canciones, aquí me salieron, y pues mucha música de Los Terribles del Norte. Bueno, pero ahí será para la otra. ¿Qué les parece si ahora sí nos pasamos a retirar? Vamos a leer mensajes, ponemos la oración y nos pasamos a retirar.

0: Vamos, Morena.
1: Bueno, pues ahora sí, damos por terminada esta programación desde Albuquerque, Nuevo México, para todo el mundo mundial, hasta donde alcance la señal de la magia del internet. Agradeciéndoles a todos y cada uno de ustedes, los que me hicieron el favor de acompañarme aquí en esta programación en vivo. Muchas gracias, de verdad se los agradezco de corazón que me acompañen aquí para que no estar tan solo en las programaciones, ¿verdad? Y también gracias a las personas que nos escribieron por ahí, que nos pidieron canciones, que complacimos a la audiencia que nos escribió, ¿verdad? Hice lo posible por complacerlos a todos en general. Nomás que cuando voy por canciones aquí al repertorio que tengo yo, me sale muchísima música que no, ¿para qué le digo? ¿Para qué le cuento? Fíjese, ahorita que fui por las canciones de los hermanos Banda, salieron Los Terribles también, y dije, muy bonitas canciones también de Los Terribles. Los Traileros del Norte también andaban por allí asomándose, como la ve. Y también Los Traileros tienen muy bonitas canciones del Recuerdito. No, aquí hay mucha música para aventar para arriba, pero pues por ahora ya es el tiempo de retirarnos. Solo quiero agradecerles a todos y cada uno de ustedes, los que me hicieron el favor de acompañarme aquí. Yo regreso otra vez aquí a los micrófonos y controles con ustedes, primeramente Dios, el sábado a las 6:30 de la mañana, aquí para que nos acompañen en este pequeño espacio que tenemos aquí en esta estación de Radio Recuerdos de mi Tierra.net, en esta página de Radio Recuerdos de mi Tierra. A toda la gente que nos sigue por ahí en las programaciones día con día, muchas bendiciones para todas sus familias. Yo hasta aquí llego con la programación. Hay que descansar y hay que darle gracias a Dios. Tenemos la oración de la noche para cerrar esta programación. Bueno, pues vamos a leer los últimos mensajes y nos pasamos a retirar. Señora Celestina Aldaba se quedó, qué bueno que se quedó por ahí. Buen rato, señora Celestina Aldaba. Gracias por darse un poquito de su tiempo para acompañarnos con esta programación, ¿verdad? Bonita música, unas que pide la audiencia y otras que le pego yo, ¿verdad? Y ahí se va acumulando poco a poquito la programación con la música de nuestro agrado, ¿verdad? Entonces, pues aquí le hacemos la lucha a las programaciones en vivo. Muchas gracias a todos, que pasen muy buenas noches. Vamos a leer los últimos mensajes. Dice la señora Rapis que gracias, don Meño, aquí se las deleitó mi papá. Qué bueno que haya escuchado esas canciones. Dice que muy bonitas melodías. Claro que sí, muy bonitas canciones de los Jilgueros del Arroyo y de los Rayantes, ¿verdad? Y hay mucha música, hay mucha más música aquí. Aquí yo tengo un repertorio que, no le voy a echar mentiras, pero me imagino que son como unas más de 5,000 canciones, imagina. No, pues muchísimas. Y pues todas las tengo aquí en una memoria. Entonces, cuando busco una, pues me salen todas, ¿verdad? Y me sale una y me sale otra. Y pues ya cuando miro las canciones, cómo se llaman y que yo las conozco, pues se me va el gusto, se me va la onda. Y luego después no hay cuál ponerlas, ¿verdad? Bueno, pero así es, y toda la música es bonita. Y qué bueno que les gustaron esas canciones. Amiga Martina dice, suéltelas, ya soltadas, ya salieron por ahí. Y señora Celestina Aldaba dice por aquí, gracias señor Manuel por la complacencia y que pase muy buenas noches. Hasta mañana, primero Dios, que descanse, amén, amén. Amén, amén, señora Celestina Aldaba, muchas gracias. Le agradezco de verdad que se haya dado un poquito de su tiempo aquí para acompañarnos con estas bonitas canciones, ¿verdad? Gracias, señora Celestina Aldaba, igualmente, que descanse y que pase muy buenas noches. Amiga Martina dice con la bocina, señora Rapi, dice don Meño, dice mi papá, si alcanza el busque una de los traficantes de Villa García. Los traficantes de Villa García. Bueno, déjenme ver si las encuentro Ahí se las programo ahorita de detrás de la oración, ¿qué le parece? De los traficantes de Villa García. Ahí salen ahorita después de la oración, ya que yo ya me estoy retirando. Señora Chayo dice, pues Manuel, Dios lo bendiga y que descanse. Gracias, señor Chayo, igualmente para usted y su familia. Dice, y para todos, felices sueños, que descansen todos y que tengan un bonito despertar. Igualmente para ustedes y sus familias, donde quiera que nos estén escuchando. Pues ponemos por aquí la oración y voy a ver si encuentro esa música de los traficantes de Villa García, y ahí salen después de la oración. Gracias, primeramente Dios, nos volvemos a escuchar y a leer el sábado 6:30 de la mañana. Hasta pronto.

0: poco a poco.
1: Oración de la noche de hoy, lunes 17 de agosto del 2026. En el nombre del Padre, del Hijo, del Espíritu Santo. Amén. Mi Señor, el día ha llegado a su final y quiero agradecerte por los miles de dones que pusiste en mi camino. Gracias porque, a lo largo de la jornada, me preservaste con salud y me envolviste con tu amor, protegiéndome de las intenciones del enemigo. Ahora me dispongo a tener un descanso que reponga mis energías e intentar tener un mejor éxito mañana por la mañana. No quiero irme a descansar sin antes pedirte perdón, maravilloso Dios. Quiero alcanzar tu perdón para descansar tranquilamente. Sé que no he sido el mejor de los hijos, que pude haber cometido faltas que han ofendido tu nombre y que te hayan decepcionado. Hoy, desde la intimidad de mi habitación, te pido perdón porque mi corazón no quiere estar alejado de tu presencia. Padre de misericordia, conoces todo de mí, cuáles son mis fortalezas y mis debilidades. Esta noche te pido que no tomes en cuenta mis errores, sino las ganas que tengo para agradecerte. Enséñame a servir mejor, a ser mucho más amable con mis hermanos, a mostrar mucho más respeto y mucho más cariño hacia las personas que me rodean. Dame un nuevo mañana para poder demostrarte que quiero cambiar y que quiero agradecerte en todo momento. Derrama tu gracia y tu paz sobre mi mente y mi cuerpo para descansar tranquilamente y recuperar mis fuerzas para mañana. Señor, todo lo pongo bajo tus pies. Misericordia, Señor, misericordia para el mundo, para las personas que están necesitadas de ti, para las que están sumergidas en la tristeza o las que están sumisas por un problema económico, por aquellas personas que sufren maltratos y por aquellas que quieren tomar una decisión fatídica en sus vidas. Permíteles encontrar consuelo en tu nombre. Concédeles la gracia de tu paz y la bendición de tu amor. Bendito Padre de los cielos, permíteles encontrar la ruta hacia la salvación. Toca sus mentes y sus corazones para que te abran la puerta de sus vidas y que puedas morar en ellos. Mi gran Señor, te doy gracias nuevamente por el día que me permitiste disfrutar. Gracias por todos los momentos que compartí y por las lecciones que aprendí. Gracias porque a pesar de mis errores, te mantuviste a mi lado, atento a mi clamor. Gracias porque, en medio de la tempestad, fuiste el faro que guió mi nave. Dios mío, gracias te doy porque sé que mi plegaria está siendo escuchada. Gracias porque me dispongo a dormir sabiendo que me protegerás y cuidarás que nada perturbe mi sueño. Mi Señor, regálame un día más de vida si es tu santa voluntad y quédate conmigo lo que resta de la noche. En el perfecto nombre de tu Hijo Jesús. Amén. Versículo de la noche. Juan capítulo 1. Versículo 5 dice: La luz en las tinieblas resplandece, y las tinieblas no prevalecieron contra ella. Reflexión: cuando cae la noche y el silencio llega, pueden aparecer pensamientos o preocupaciones. Pero este versículo nos recuerda que la luz de Dios nunca se apaga. No importa cuánto oscuro haya sido tu día, su luz sigue brillando en tu vida, dándote esperanza y renovando tus fuerzas. Nada puede vencer su amor ni apagar su presencia en ti. Descansa con la certeza de que, aún en la oscuridad, Dios sigue iluminando tu camino. Amén. Amén y amén.
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0: Eso, Felipe, compadre, por ahí van los temas al aire. Rolitas para bailar, rolitas para gozar. En esta noche continuamos con algo más.
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1: La familia Calderón y los vatos locos son pareja. Saludazos, Cicero. Eso se llama 5 y es de este primo.

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0: ¿Cómo estuvo esa clase de hoy?
1: Bastante bien. ¿Llevas mucho tiempo esperándome?
0: Un poco, pero te quiero mucho, mi amor.
1: Sí, pero por favor, apúrate que pueden vernos.
0: Bueno,

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0: que por qué. 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
1: que te ponga un alto.
0: Tal parece que hasta los demás han ido notando que falta mucha comunicación entre nosotros.

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1: Pues yo la voy a tocar, compadre.
2: Probando, sí,
1: y ahí está. Y ya hace 20.

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0: Oración de la mañana del día martes 18 de agosto del 2026. En el nombre del Padre, del Hijo, del Espíritu Santo. Amén. Precioso Señor, la luz del sol entra por mi ventana y me anuncia que un nuevo día ha llegado. Gracias porque me das la oportunidad de despertarme y de poder disfrutar un nuevo día bajo tu manto. Mi Señor, ahora me dispongo a iniciar la mañana de la mejor manera, poniendo todo mi esfuerzo en las acciones que realice. Padre bendito, esta mañana quiero empezar esta oración pidiéndote por el mundo, por los adultos, jóvenes y niños que están atravesando momentos de mucho pesar. Señor, te pido que les otorgues un poco de luz en este mundo de tinieblas, que les des esa esperanza que pudieron perder y que les des la fortaleza para que puedan continuar en la perseverancia de tus caminos. Amado Dios, que estas personas puedan encontrar la paz que buscan, el amor que no pueden sentir y el fuego que se extinguió en su alma. Que este día sea de mucho provecho y de mucha productividad. Que intenten acercarse a ti y buscarte con mucha necesidad. Padre bendito, no dejes que el mundo caiga en las manos del enemigo. Señor, también quiero pedirte por mi familia, por el día que vamos a empezar, por todos los proyectos que tenemos en mente y por los problemas que tenemos pendientes solucionar. Mi buen Dios, manténnos juntos, unidos y en constante oración. Que nuestros corazones sean limpios por tu gracia y por tu perdón, para alcanzar la salvación que tanto anhelamos. Mi Señor del universo, bendice nuestros trabajos, nuestras labores y nuestras actividades diarias. Protege nuestro hogar y cuida los pasos que demos en el camino. Ilumina nuestras mentes para decidir las mejores opciones que traigan favor a nuestras vidas. No permitas que pasemos necesidades. No dejes de colocar un pan sobre nuestra mesa y vestido sobre nuestros cuerpos. Dame la fortaleza para enfrentar las vicisitudes de la vida. Dame la valentía para dejar de lado mis temores y para arriesgarme a conseguir nuevos proyectos, siempre tomado de tu mano. Mi buen Dios, quiero que me concedas muchos momentos de alegría para compartir con los seres que más deseo. Te pido por el problema que estoy atravesando, por el malestar físico o por la deuda económica, para reconfortarme en ti y para encontrar un refugio en los momentos de tempestad. Bendito Señor, siembra en mí tu palabra, que todo vaya acorde como tú deseas. Los problemas de la vida no son nada comparado con tu poder. Adorado Padre, ahora me dispongo a empezar el día y disfrutarlo de la mejor manera. Pido que estés a mi lado a cada instante, iluminando mis pasos y guiándome por el camino de la rectitud y verdad. Amado Dios, que este día sea de mucho provecho para mí. Gracias, mi Señor, porque sé que mi oración está siendo escuchada, que me concederás un día lleno de felicidad, de paz y de mucha productividad. Quédate a mi lado durante todo este día. Todo esto te lo pido en el nombre poderoso de tu Hijo Jesús. Amén. Versículo de hoy. Ezequiel, capítulo 11, versículo 19, dice: y les daré un corazón y un espíritu nuevo pondré dentro de ellos, y quitaré el corazón de piedra de en medio de su carne, y les daré un corazón de carne. Reflexión: Dios conoce lo que llevas dentro, incluso aquello que a veces ni tú logras entender. Él quiere suavizar tu corazón, llenarlo de sensibilidad, de fe y de amor verdadero. Hoy no camines con dureza ni con temor. Deja que su espíritu te guíe y transforme cada pensamiento y cada paso. Este nuevo día es un regalo para vivir con un corazón renovado, confiado en que Dios está obrando en ti. Amén. Amén y amén.
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0: Hola, hola, hola, hola, hola, muy buenos días, les doy Dios familia, ¿cómo amanecieron? ¿Cómo se encuentran en esta hermosa mañanita de martes? Oiga, martes 18 de agosto del año 2026, bueno, pues esperando que todos se encuentren muy bien en esta hermosa mañanita. Feliz y bendecido martes para usted, para su familia, para todos sus seres queridos, donde quiera que se encuentren en esta hermosa mañana. Martes, oiga, martes 18 de agosto, esperando que todos estén muy bien, oiga. Bendecido martes, oiga, arriba, ya amaneció. Bueno, pues antes que nada vamos a darle gracias a Papá Dios por la bendición de permitirnos comenzar un día más de vida, por la dicha de mirar un nuevo amanecer, por cada una de las bendiciones que este día Papá Dios nos dará a cada uno de nosotros, a cada una de nuestras familias, donde quiera que nos encuentremos en esta hermosa mañanita de martes. También le vamos a dar gracias a Papá Dios, oiga, por una nueva oportunidad, por un nuevo despertar, oiga, por todas y cada una de las bendiciones. Esperando que se encuentre muy bien usted y su familia en este día, oiga. También vamos a darle gracias a Papá Dios. También vamos a darle gracias a Papá Dios por la bendición. Por la bendición de un nuevo amanecer.
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0: También le vamos a dar gracias a Papá Dios, oiga, si usted va rumbo a su trabajo, bueno, pues que Papá Dios me lo lleve con bien en esta hermosa mañanita a su trabajo. Si ya está laborando, gracias a Papá Dios por permitirle comenzar un día más de labor.
1: Gracias.
0: E igualmente, oiga, igualmente, si usted ya terminó su jornada laboral, pues gracias a Papá Dios por un día más de labores. Si ya va de regreso a casita, Papá Dios me lo lleve con bien, oiga. Maneje con cuidado, disfrute de un delicioso desayuno, un buen cafecito, un buen baño para estar listos para la siguiente jornada laboral, ¿eh?
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0: Así nomás, oiga, para estar listos para la siguiente jornada laboral, ¿eh?

0: infantiles.
1: Bueno, después de haberle dado gracias a papá Dios, oiga, por un nuevo día, por un nuevo despertar, vamos a leer mensajitos de buenos días, oiga, vamos a leer mensajitos de buenos días, ¿eh?

0: Ya llegó mi primazo Fernando López, oiga, ya llegó mi primazo Fernando López. Muy buenos días, le dio mi primazo Fernando López. ¿Cómo amaneció? ¿Cómo se encuentra? Bendecido día para usted y su familia, mi primo allá en Atlanta, Georgia. Saluditos, bendiciones a toda su familia en Atlanta, Georgia, allá en Río Verde, San Luis Potosí. Saludos, bendiciones a mi primazo Marcelo, allá en Monterrey, Nuevo León, para él, su familia, también para su hermana, mi primo, y a su familia. Bendecido martes. Ánimo, mi primo, ¿cómo les sigo esperando? ¿Se encuentra muy bien?
1: Pues nunca le hemos grabado.
0: Ya digo mi prima Chayo, y dice mi prima Chayo, amén, amén. Muy buenos días, te digo, mi prima Chayo, ¿cómo naciste? ¿Cómo te encuentras? Saludos, bendiciones para ti y para toda tu familia. Esperando que te encuentres muy bien, mi prima. ¿Ya preparaste tu cafecito?
1: Nunca lo he grabado, pero vamos a...
0: Bueno, pues saluditos, bendiciones para todos. Oiga, súbale, que así comenzamos.
1: Compadre, dice...

Bueno, pues ahí quedaron las mañanitas, oiga, para todos los cumpleañeros del día de hoy, esperando que todos, oiga, que a todos ya los hayan despertado con un fuerte abrazo, deseándoles todo lo mejor hoy en su día, mañana y siempre, oiga. Estas mañanitas son especialmente para usted que está cumpliendo años, compartidas también para usted que está celebrando su santo, usted que está celebrando su aniversario, cualquiera que sea su festejo, pues muchas, muchas felicidades. Bendecido día, prima Chayo, para ti y para tu familia, saludos a tus hijos, a tus nietos, a mi tío Lorenzo, a mi tía Margarita, allá en el porvenir del centro, cada uno de tus hermanos y sus familias, esperando que todos, todos se encuentren muy bien en esta hermosa mañanita. Súbale mi primazo Fernando López, allá en Atlanta, Georgia. Bendecido día, mi primo. ¿Cómo anda mi primo? ¿Cómo amaneció? ¿Ya tomó cafecito? Todavía no, ¿eh? ¿Sigue enfermo? No sigue enfermo, mi primo. ¿Cómo anda de males? ¿Cómo sigue de males, mi primo? Bueno, pues súbale, oiga, súbale, que así comenzamos en esta hermosa mañanita de martes, oiga, martes 18 de agosto del año 2026.

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Bueno, oiga, pues ahí quedaron dos temas. Oiga, por ahí nos trajimos dos temas. 6 de la mañana, 23 minutitos, tiempo del estado de Colorado. Que no se le haga tarde a usted y su familia. Oiga, hay que llevar a los niños a clases, oiga. Despiértelos para que les dé desayunar. Hay que darles desayunar, oiga. Porque, bueno, pues es muy importante. Es muy importante que vayan los niños desayunados a clases, Que los niños vayan desayunados a clases, porque, oiga, cuando uno lleva hambre, no, nomás está uno pensando a qué horas, a qué horas, a qué horas, ¿verdad? Entonces, así que, bueno, pues prepárese, oiga, prepárenles un huevito, Prepárenles un huevito con un panecito tostado, con un cafecito. Bueno, pues prepárenles algo, en esta hermosa mañanita. Vámonos a los mensajitos, de buenos días, oiga. Dice mi primazo, Panfilito Ortega, dice amigazo viejito, buenos días, le dé Dios, saludos para todos los conectados, bendiciones, amén, amén. Muy buenos días, le dé Dios, mi primazo, Panfilito, ¿cómo nació? ¿Cómo se encuentra usted y su familia? Saluditos, bendiciones para usted, para mi compa Fer, para su mami, para su abuelita, para su hermana, allá en la Herradura San Luis Potosí, mi compa Panfilito Ortega. ¿Cómo anda mi compa Fer? Bendecido día para usted y su familia, saluditos, bendiciones, saludos a todos sus compañeros de trabajo. A mi paisana Olguita, oiga, a nuestra amiga Valeria, a todos sus compañeros de trabajo, al patrón, a la patrona, al cocinero, a nuestra amiga Paola. Bueno, pues a todos en general, bendecido día. Dice mi primazo Pampilito, saludos amiga Chayo, compa Israel, Fernando López, Prietita Malora, Manuelita, amiga Juliana, viejito Carrillo, bendecido día mi primo. Bendecido día mi primazo Pampilito Ortega, dice mi primazo Israel, muy buenos días primo viejito y a todos en general, saludos, feliz martes mi primo, es martes, 6 de la mañana, 25 minutitos. Esperando se encuentre bien mi primazo Israel, bendecido día para usted, para todos sus compañeros de trabajo. Bendiciones a sus señores padres, a cada uno de sus hermanos, a mi primazo Noé, allá en Río Chico, allá en el terrero, a sus señores padres, mi primazo Israel. Esperando que todos se encuentren bien, a toda su familia acá en el estado de Colorado, saluditos, bendiciones. Saludos a mi primazo Omar y familia. Esperando se encuentre bien mi primo, a nuestra amiga Noelia y familia, oiga, bendecido día para ella. Saludos a mi primazo Héctor, a mi primazo Fidel, oiga, esperando que todos se encuentren muy bien en esta hermosa mañanita de martes. Dice mi primazo Israel, dice Panfilito Ortega, Chuy. Dice Panfilito Ortega, Chayo. Oiga, ya iba a decir Chuyo, trabao, oiga, pero no es... Panfilito Ortega, Chayo, Fernando, el compa Fer, buenos días. Saludos a mi compa Fer, oiga, mi compa Fer llegó bien temprano. ¿Estará dormido mi compa Fer? Hace 8 horas que llegó mi compa Fer, oiga, bendecido día, mi compa Fer, ánimo. Hoy es martes, hoy descansa mi compa Fer, Hoy ya descansó ayer lunes. Bueno, vámonos, oiga, súbele, esperando que se encuentre muy bien usted y su familia, bendecido día.

oiga, pues ahí quedaron otros dos bonitos temas. Oiga, para ahí nos trajimos a Chayito Valdés, hija, oiga. Mi Grupo Libra, ¿eh? ¿Qué manera de perder? También nos trajimos algo del recuerdito con Abril 78, oiga, la pajarera. Esperando que hayan sido de su completo agrado. Feliz martes, oiga, 6 de la mañana, 35 minutitos, tiempo del Estado de Colorado. Bendecido día, amiga Lulita, ¿cómo amaneció? ¿Cómo se encuentra? Feliz y bendecido martes para usted, para su familia. Saluditos hasta allá, hasta Paso Robles, California. Para usted, para sus hijos, allá en Providencia, a sus señores padres, a su abuelita. Bendecido día para ellos. Igualmente para mi primazo Manuel Rendón, oiga, más conocido como Oaxaqueño 100%. Esperando se encuentre bien, mi primo. Bendiciones para usted y su familia, para su mami, para cada uno de sus hermanos y sus familias, donde quiera que se encuentren. Feliz martes, mi primo. Saludotes a mi primazo Ismael. ¿Cómo amaneciste, mi primo? ¿Cómo te encuentras, mi primo Ismael? Esperando te encuentres muy bien, tú y tu familia. Saluditos, bendiciones, mi primo. Feliz martes para ti, para cada uno de tus hermanos y sus familias. Ánimo, mi primo. Bendecido día a tu familia. Saludos a mi tío Cruz. Oiga, esperando se encuentre bien mi tío. Saluditos, bendiciones. Dice mi primazo Ismael. Dice, muy buenos días, primo. ¿Cómo naciste? Bendito Dios, muy bien, mi primo. ¿Tú cómo naciste? Dice, ¿me puedes poner un corrido de los cadetes? La Cebruna y otro que me levante el ánimo. Claro que sí, mi primo. Hoy me traigo otro bonito tema con cadetes. Especialmente para ti, mi primo. Hasta allá, hasta Colonia el Águila. Fresnillo, Zacatecas. Saludotes, mi primazo, dice, saludos para todos, primo. Dice, saludos para todos, primo, Chayo, Tila y hermana. Saludotes a mi prima Chayo, mi prima Tila y para todos en general de parte de mi primazo Ismael desde Colonia, el Águila, Fresnillo, Zacatecas. Ánimo, primo, no pasa nada, échale. Tú échale, mi primo, y súbele, mi primazo. Dice mi primazo Fernando López, dice, buenos días, primo viejito, y a todos los que ya están despiertos y los dormidos, esos no, a los que están dormidos, esos no, dice, no escuchan, como la prima, no diga nada, porque ahorita sale corriendo, Saludotes, mi primazo Israel, oiga, dice mi primazo Israel, los hongos. Dice mi primazo Fernando López, porfa, desterminador, el chimuelo y dos botellas de mezcal, los morros del norte, ya me las traigo también, mi primo, súbele, mi primazo Ismael.

Bueno, pues ahí quedó complacido mi prima. Soy Ismael, oiga, allá en Colonia El Águila, Fresnillo, Zacatecas. Esperando que hayan sido de tu completo agrado, mi primo, esos dos bonitos temas de Cadetes de Linares, mi primazo. Súbele, mi primo, bendecido día. Feliz martes. Feliz martes para toda la audiencia, oiga, esperando que todos se encuentren muy bien. Saludotes a mi prima Hilaria, oiga, en esta hermosa mañanita allá en la Ciénaga San Cristóbal, Fresnillo, Zacatecas. Para ella y su familia, bendecido día, mi prima. Dice este mensajito: good morning, my friend. Good morning, my friend. ¿Cómo le hiciste, my friend? Esperando te encuentres bien, ¿eh? ¿Te caíste de la cama? Saluditos también para ti, porque ya llegaste, ¿eh? Ya que dijo mi primo Fernando López que para los que están dormidos, no. Ya alcanzaste saluditos, ya alcanzaste saluditos, my friend, ¿eh? Good morning, arriba, arriba, arriba, arriba. Te voy a decir como dijo mi tío: what happened con el guachurrún, my friend? What happened con el guachurrún? Saludotes, saludotes. Bueno, vámonos complaciendo a mi primazo Fernando López, ¿eh? Vámonos complaciendo a mi primazo Fernando López allá en Atlanta, Georgia. Súbele.

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Oiga, saludos a mi primazo Panfilito Ortega de Las Vegas, Nevada. Dijo que hoy no se despeinaba. Dijo, hoy no me despeino, ¿eh? Dijo, hoy no me quiero despeinar, primo. ¿Cómo, mi primo? Dice, no. Dice, después me sale. Después me salen cosas que no tengo que decir, ¿eh? ¿Cómo, mi primo? Ánimo, mi primazo. Esperando que se encuentre bien, mi primo. Allá en Las Vegas, Nevada. Saludos a mi primazo Panfilito, ¿eh? Saludos, dice, mándele saludos al paisano, dice, mándele saludos al paisano, al primazo Fernando López, dice, dígale que se la cure, porque si no, se va a gusanar y va a estar peor el asunto, así que ánimo, saludos a mi primazo Fernando López, de parte de mi primazo Panfilito Ortega, dice mi prima Chayo, dice, buenos días, primo, y bendecido día para ti y a tu hermosa familia, muy buenos días, mi prima Chayo. Bendecido día también para ti, para tu familia. Espero que te encuentres muy bien, mi prima. Saludotes, bendiciones. Hasta allá, hasta el porvenir del centro. Dice el señor Carrillo, dice, viejito, buenos días. ¿Cómo amaneció su merced? Muy buenos días a Dios, mi primazo. Muy buenos días a Dios, señor Carrillo. ¿Cómo anda? Bendito Dios, muy bien. Amanecimos bien, gracias a Dios. ¿Y usted cómo amaneció, Carrillo? ¿Cómo andan los pasmaos? ¿Qué dicen los pasmaos? Oiga, Carrillo, tengo un mensaje para usted. Dice mi primazo, Panfilito. Dice, oiga, Carrillo, ¿sí andará trabajando? ¿Sí andará en los pasmaos o no? Le digo, no, lo más seguro es que sí. Lo más seguro es que sí anda chambeando el señor Carrillo, ¿eh? Pero, le dije, pero bueno, ahorita investigamos si anda chambeando o no anda chambeando el señor Carrillo, ¿eh? Saludos, bendiciones, Carrillo, para usted, para su familia, allá en Sterling, Colorado. ¿Qué dicen las cuerudas, oiga? ¿Cómo andan las cuerudas? Dice el señor Carrillo, póngase la de los diamantes. Ahí me la traigo, señor Carrillo. Súbale, Carrillo. Bueno, vámonos complaciendo a mi primazo Panfilito Ortega. Oiga, uno de tres temas que me solicitó mi primazo Panfilito Ortega hasta Las Vegas, Nevada. Súbale. Dice mi primazo Panfilito, ¿de qué se ríe? Del chimuelo.

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1: Bueno, y capaz ahí quedaron dos temas complaciendo a mi primazo, Pamilita Ortega. ¡Qué bárbaro, mi primo! Ese de los acostos estaba buena, ¿eh? Pobre, pobrecito, pobrecito. Muy buen tema, mi primazo. Oiga, para salir del estrés, oiga, en esta hermosa mañanita. 7:06 tiempo en el estado de Colorado. Ánimo, arriba, arriba, arriba, oiga. Ya amaneció. No, ya si no despertamos, oiga, en este martes con esta música movida, oiga. ¿A poco no serían locas los hongos a mi primazo Israel? Ánimo, mi primo Israel, bendecido día, arriba, arriba, mi primo. Primo Ismael, ¿cómo andas? ¿Cómo andas, mi primazo Ismael? Saludos, bendiciones allá en Colonia Águila Fresnillo, Zacatecas. Bendecido día, ánimo. Arriba, arriba, arriba, arriba. Saludos a mi prima Tila, ¿cómo le hiciste, prima? Esperando que se encuentre bien mi prima Tila, bendecido día, ánimo. Saludos a my friend, oiga. Good morning, my friend. Nomás llegaste, tiraste la piedra y te fuiste. Saluditos, bendiciones para ti. Para tu hijo, tu esposo, para tus suegros, para tus señores padres, para cada uno de tus hermanos y sus familias. Bendecido día allá en el Monte, California. Ánimo, arriba, arriba, arriba, ya amaneció. Ánimo, ánimo, ánimo, ánimo, ánimo, oiga.

0: Dice mi prima Chayo, dice saludos primo Mayelo y amigos y amigas, Fernando López, Israel, prima Hilaria y para todos en general, bendecido día para todos, de parte de mi prima Chayo, dice mi prima Chayo, gracias a Dios, estamos bien, saludos amigo Carrillo, saludos al amigo Carrillo, de parte de mi prima Chayo, dice, prima Chayo, dice el señor Carrillo, dice que él quiere, dice, no, dice, viera cómo se me antojan unas tortillas de esas que dicen que echa Chayo, esas así, de esas grandototas que dice el primo Israel que parecen platillos de la banda, oiga, de la batería, ¿eh? Dice, oye, imagínese con un pedazote de carne, oiga, asada, no, dice, así de que esté así, dice Carrillo, dice que esté así, pero bien calentita, así que está hirviendo la mantequita, dice, no, con una salsa bien picosa, oiga, no, no, le dije, oiga, Carrillo, le dije, ¿viene manejando o viene con hambre? Digo, Carrillo, traigo las dos cosas, mi sargento, las dos cosas.
1: Como león. Y nos le decían, ya bañalo por favor, pero Rito no hacía caso.
0: Ahora sí que casi le digo a Carrillo, como me dijeron a mí allá en el Monte California, me dijeron, a ver, me dicen, Ricky, a ver, levante su mano derecha, y acá está el baba de perico, oiga, levantando la mano derecha, baje su mano derecha, levante su mano izquierda. Acá su compañero levantando la mano izquierda, casi les decía, acá presente, bravo, bravo, ¿no? ¿Verdad? Y que de repente que dice, bájela, bájela, no se vaya a cansar, oigan. Dice, mire, Kike, bájela, bájela, ya que la bajo, oigan. Dice, no, pues mire, yo le miro sus dos manos muy bien, oiga. Yo miro que sí la puede levantar, que las puede bajar, las dos. Ahí está la estufa. Ahí hay cazuelas, cucharas, manteca, huevitos, sopita, frijoles, dijo. Entonces, ¿para qué se quejan? Si no hizo de comer es por huevo. Oiga, y el viejito acá levantando las manos pensando que me iban a echar flores. Que me dice, no, ¿para qué se queja? ¿Para qué se queja? Dice, no, si no comió es por huevón. Ahí está todo, puede mover sus manos, ándele. Le digo, ¿y luego a quién vamos a comer? ¿Hasta que vengamos de la playa o qué? Uy, se imagina cómo sale uno de la playa con hambre, oiga. No, no, yo por eso, la playa de lejecitos, oiga. Yo ni los zapatos me quito para arrimarme a la arena, No voy a hacer la de mala si se venga el agua y me lleve con todo y zapatos. No, no, no, acá de lejecitos, Y ahora sí, hasta la bendición le echo. Que no se salga el mar para acá, oiga. No, el viejito, no, no crea que es muy aventado, oiga, para arrimarse a la playa, Ah, pero los miro a todos que andan allá, digo, tengan cuidado, no se los va a llevar el mar, y entonces sí. Y yo nadar no sé, para sacarlos, pues no. Ánimo, ánimo, ánimo, señor Carrillo, arriba, arriba, arriba, arriba, dice mi primazo Fernando López, oiga, está risa y risa, ¿por qué, primo? Y sacó notas musicales la bocinita y está sudando mi primo. Dice mi prima Chayo, saludos don Pamfilito Ortega y a su esposa Valeria. Primo, mande usted mi prima, dice, yo ya estoy como las, dice, como los viejitos. Ah, vamos a sacarle la garra otra vez al viejito, pues, hombre. Ya me lo sacaron cuando no hice de comer, dice, ya estoy como los viejitos. Y el otro día me volé ir al baile, tuve que llevar una silla, dice, para sentarme. No, entonces no fuiste al baile. No fuiste al baile, prima. Ahora sí te entiendo. Entonces estás como los viejitos, Nos van a apedrear el rancho, prima, por andarle sacando la guerra a las demás personas. Dice, ya no podía estar parada. Así es. Así es. Esos viejitos. Así es con los viejitos. No, prima, Nos estamos metiendo en problemas, Y no estamos hablando del señor Carrillo ni del primo Ismael, mucho menos del primazo Omar, ¿verdad?
1: Ya bañalo, por favor, pero Rito no hacía caso.
0: Pero allá en Las Vegas, ¿qué tal? Ahí les van las pedradas y alcanza. Allá en Atlanta, Georgia, el primazo Fernando López.
1: Ya baña tú, pero Rito, porque ya huele muy mal.
0: Ya baña tú,
1: pero Rito, lo vamos a bañar.
0: Oiga, dice mi prima Chayo, dice, que sacaron esas muchachas a bailar, dice que sacaron, a esas muchachas a bailar, dice nuestra amiga Yola Rodríguez, dice, hola viejito, buenos días, le de Dios, saludos desde Saltillo, saludotes amiga Yola, hasta allá hasta Saltillo, ¿cómo amaneció? Qué bueno, ya andan ya en Saltillo ahora, amiga Yola, usted cada vez se va más lejos, ya no hay chance de ir por un cafecito. Bendecido día para usted y su familia, amiga Yola, allá en Saltillo, esperando que se encuentre muy bien, mil bendiciones a cada uno de sus hijos, a toda su familia, donde quiera que se encuentren, allá en el Rucio, en Cervantes, en La Prieta, en Albuquerque, mil bendiciones a toda su familia. Dios me la bendiga siempre, amiga Yola. Amiga Yola, ¿usted qué piensa? ¿Usted qué piensa de lo que dijo mi prima Chayo? Nos está tirando duro. Mi prima Chayo piensa que nosotros no somos buenos para el baile, ¿verdad? Ella no nos conoce aún, dice mi primazo Israel, dice, y andan muy alocados los hongos. Dice mi prima Chayo, ojalá un día llegue ese día. A ver, dice, ojalá un día llegue ese día y hacemos esas tortillotas, dice. Y imagínese con un chile de los güeritos atravesado y con una rebanada de queso, así que un día será, así será, primeramente Dios. Carrillo, Carrillo, oiga lo que dijo mi prima Chayo, no tiene hambre, Carrillo, no le dio hambre. Y mi primazo Israel con un burrito de pollito tierno, y acá Chayo diciendo que con un chilito güero y un pedazote de queso. Y mi primo Israel dice, qué pobrecito, me echaron mi lonche hoy, otra vez pollito tierno. Ay, no le van a decir a mi primo Israel como le dijeron a mi compañero de trabajo. Dijo, hoy mi lonche viene bien pobrecito. Bien pobrecito, y sacó unas flautitas, oiga, de esas que venden en el Walmart. De esas en las cajitas, así bien delgaditas, ¿verdad? Y luego le dice su compadre, son compadres ellos, le dice su compadre. Dice, no, compadre. Dijo, ¿para qué le echa la culpa a mi comadre que le echaron su lonche bien pobrecito? Dijo, ¿para qué? Mejor diga que nomás fui y abrió la cajita de las flautas del Walmart y las echó usted en el topper. Así mi primo Israel se preparó su burrito de pollito tierna. ¿Y qué dijo mi primo Israel? Hoy me echaron muy pobrecito mi lonche. Dice Carrillo, tengo hambre. Súbale, señor Carrillo. Dice acá, dice mi prima, la princesita Malora, ¿tienes hambre o qué, my friend? Bendito Dios, no. No, te imaginas si tuviera hambre, como anduviera. No, pero no, ando bien, prima. Ando bien, muy bien, mi prima. Saludos a mi prima Tila. Dice, hola, muy buenos días, dice, saludos y bendecido día para ti y a todos los conectados, muy especial para toda mi familia, bendecido día mi prima Tila, saludos para ti de parte de mi primazo Ismael, desde allá, desde Colonia, el Águila Fresnillo, Zacatecas, hasta McAllen, Texas, prima, dice, por favor, ¿podrías ponerme la canción El Pirata con Joan Sebastián? Claro que sí, súbele mi prima.

bueno, vámonos complaciendo a mi prima Tiel hasta McAllen, Texas. ¡Súbele! Compartida para usted que está ahí tras cortinitas, oiga. Ahí se la comparten al viejito, no sean malos.

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0: Hey, dude. Hey, dude. Oye, acá me tienen a risa y risa. No. Saludotes. Saludos a toda nuestra bonita audiencia, oiga. Saludos, mil gracias, oiga. Gracias por hacerme mi día, dice Enrique. No. Soquete no. Dice, todas compartidas para mí, claro que sí, todas compartidas para ti, especialmente para ti también, súbale. Bueno, vámonos con más mensajitos, ¿dónde andamos? Dice mi prima Chayo que un día, dice, ojalá un día llegue ese día y hacemos esas tortillotas. Imagínese con un chile de los güeritos atravesado y con una rebanada de queso. Así es que un día será, así será, primeramente Dios. Señor Carrillo, tengo un mensajito para el señor Carrillo, dice, ah, o sea, si presumiéndole al viejito un vasote de cafecito, ah. Ahora sí, como decía mi papá Nico, que en gloria esté, viva Dios, oiga, con el vasote de café. Dice este mensajito, dice, también dile al señor Carrillo que mi prima Chayo hace unas enchiladas, pero bien, bien ricas. ¿Cómo es, señor Carrillo? Para chuparse los dedos, señor Carrillo, ¿eh? De esas que no necesitan ni tenedor ni cuchara. Así las agarra uno con la mano, oiga, ¿eh? Ay, fue la fregada, ¿Tienen hambre? Dice por acá, ¿tienen hambre? Oye, están a risa y risa. Dice mi prima Tila, saludos para mis primos del Águila, para Ismael, Javier, Lalo y para mi tío, para toda la familia, ¿eh? Bueno, pues saludos a mi primazo Ismael, a Javier, a Lalo, a mi tío Cruz, de parte de mi prima Tila desde McAllen, Texas. Dice mi prima Tila que anda bien mala, bien engripada y la tos. ¿Se imaginan si así que anda bien engripada y mala de la tos? Quiere unas enchiladas.
1: Tus amigos, los acuarios, te saludan.
0: Bueno, ahí vamos por el cafecito, claro que sí, bendecido día. Saludos para usted, oiga, que nos hace el favor de acompañarnos. Dice, buenos días, amigo, aquí escuchando, gracias. Mil bendiciones, amiga, para usted y su familia, hasta allá donde nos haga el favor de acompañarnos. Dios me la cuide, Dios me la bendiga. Oiga, nunca pensé que estaba ahí tras cortinitas, Mil bendiciones a su familia, esperando que se encuentre muy bien usted y su familia en esta hermosa mañanita de martes. Es martes, oiga, arriba. Es 7 de la mañana, 29 minutitos, tiempo del estado de Colorado. Dice mi prima Chayo, saludos amiga Yola, saludotes a nuestra amiga Yola de parte de mi prima Chayo. Dice mi primazo Israel, dice, pollito tierno y papitas con queso y poquito chile. Primo Israel, unas enchiladas, nada más para que llene su topper, Dicen que de parte del avisador se les avisa que dice, no, ese viejito siempre trae hambre. Dije, ¿y en qué les molesta el que el viejito tenga hambre? Si el viejito tiene hambre, pues tiene que almorzar. Se me hace que están celosos porque a ustedes ni hambre les da, oiga. Eso dicen del avisador, dijo el avisador. Dicen que usted siempre trae hambre, oiga. Le dije, sí, tan celosos porque ellos ni hambre les da, oiga. Imagínese con unas tortillotas de esas que avienta mi prima Chayo en el comal, oiga. Y que les dice, no te quemes, mía, no te quemes. Y luego las empieza así, oiga, a papachar uno y hacerles cariño y que de repente se empiezan a esponjar las tortillas, oiga. Ay, juela fregada. Y dice, ¡ires! Ya se quiere casar la prima Chayo, ya se quiere casar, se le están esponjando las tortillas, oiga. Y el novio dice, Ave María Purísima, ¿por qué se están esponjando las tortillas? Y ahorita no hay para la boda. pues las tres vacas que tenía para la boda, las tuve que vender, oiga, las tuve que vender. Ahora ya no hay vacas, ya no hay nada para la boda, ya no hay marrano, ya no hay nada. Saludotes, bendiciones para todos, dice nuestra amiga Noelia. Oiga, llegó nuestra amiga Noelia, dice: buenos días, señor viejito, a su familia. Chayo, Israel, Yola Rodríguez, Fernando, Pampilito Ortega y a todos en general. Bendecido martes para todos. De parte de nuestra amiga Noelia, dice amén. Bendecido día, amiga Noelia, también para usted y su familia. Feliz martes allá en Firestone, Colorado. Bendiciones a sus señores padres, a su esposo, cada uno de sus hermanos y sus familias. Mil bendiciones. Dice mi prima Chayo, saluditos, mi gordita bella, bendecido día para ti y para todos, y para todos y todas mis gorditas bellas y primos, donde quiera que se encuentren. Bendecido día. Y ahí mi compa Canusa dice: good morning, viejito, clica cuadrillas, buen día, mis chavos. Buen día, mi chavo. ¿Cómo ya se recordó esa palabra, mi chavo?
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0: Bendecido día, oiga, mi compa Canusa, para usted y su familia, mi compa. ¿Dónde anda? ¿Dónde anda? ¿Anda por allá en las Caguamas? ¿O anda en Dubai? ¿Dónde anda, mi compa? ¿Anda en Canadá? Bendecido día, ánimo, arriba, arriba, arriba, arriba. Dice nuestra amiga María Espinosa: buenos días a todos en general, que pasen un excelente día lleno de bendiciones. Bendecido día, amiga María Espinosa, ¿cómo nació? Feliz martes para usted y su familia, para sus señores padres, mil bendiciones a cada uno de sus hermanos y sus familias. Dios me los bendiga siempre, amiga Mari. No se vaya, no se vaya, mi cafecito, muy importante, déjemelo ahí en la puerta de perdido. No se vaya, no me deje, no me deje, amiga Mari. Digo, no me deje fuera de mi café. Oiga, llegó nuestra amiga Toña Sánchez, oiga, bendecido día, amiga Toña, ¿cómo amaneció? ¿Cómo se encuentra? Dice: buenos días, viejito, saludos a usted y su apreciable familia, su bonita audiencia, aquí, dice, llevando al tremendo Sebastián a la escuela. Bendecido martes, amiga Toña, para usted, para su familia, para su esposo, para el tremendo Sebastián, oiga. Oiga, estaba escuchando el otro día, todos los Sebastianes serán así. Mire, déjeme le platico algo de Sebastián, oiga. Acá, en Lolmon, donde usted tiene su humilde casa, amiga Toña, conocimos a un Sebastián hace bastantes años, oiga.

¿Cómo ve, amiga Toña? Saludos desde el tremendo Sebastián, oiga. Y pues, ¿para qué le platico del tremendo Sebastián allá de la casita Fresnillo, Zacatecas, eh? No, este Sebastián. De repente se le olvida que está hablando con su servidor, dice Sebastián. Dice, tío, y se le olvidó que estaba su tío al otro lado del teléfono. Ya de repente le digo, ¿dónde anda Sebastián? Dijo, ya se fue, le dio vergüenza. Dice nuestra amiga Toña Sánchez, dice Israel, buenos días, bendecido martes, saludos a usted y su bonita familia. Llegó nuestra amiga Juliana, dice buenos días, señor viejito, para usted y todos los presentes, bendecido día, amiga. Para usted y su familia, para el tocayo, el potro de Tijuana, para todos en general, bendecido día. Dice mi primazo Pacho Leiva, muy buenos días, primo viejito, y a todos los presentes, bendecido día, mi primo, para usted y su familia, ¿cómo nació? Saluditos, bendiciones para usted, para su esposa, nuestra amiga Laurita, mil bendiciones a cada uno de sus hijos, a sus compañeros de trabajo, esperando se encuentren todos muy bien, mi primo allá en Portland, Oregon. Saludos al primazo Pablo, oiga, donde quiera que ande mi primazo Pablo, dice, acá dice... Saludotes a todo el grupo, dice, yo no soy parte de tu grupo de WhatsApp, ¿qué dijo? Dice, no agarré, no agregues, porfis. Ok, está bien, no lo hago, no lo haré. No sean así, no sean así, dice el señor Carrillo, señor viejito, no le haga cosquillas al niño, sabe que es risueño, saludos Carrillo. Dice el señor Carrillo, no tengo hambre, ya almorcé Carrillo. Saludos a mi prima Hilaria, dice muy buenos días, primo, ¿cómo le hiciste? Espero que bien, gracias a Dios, mil bendiciones para todos y cada uno de ustedes de parte de mi prima Hilaria desde la Ciénaga San Cristóbal Fresnillo, Zacatecas. Dice un saludo para todos los radioescuchas de esta mañanita, mil bendiciones, dice vente a almorzar, primo, vámonos a almorzar allá con mi prima Hilaria, súbale, oiga. Bendecido día, mi prima, para ti, para tu familia, para el primazo Alfredo, Dios me los bendiga.

Oiga, pues ahí quedaron tres bonitos temas especialmente para usted, oiga, que nos hace el favor de acompañarnos. 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Bueno, oiga, pues el viejito ya se va, 7 de la mañana, 48 minutitos, ya casi nos vamos, oiga, ya casi nos vamos, ¿eh? Ya casi nos vamos, prima Hilaria, ya llegamos, ahorita llegamos ahí a almorzar, ¿eh? Ahí vamos llegando, ahí vamos, en camino, ya casi corriendo mi prima Hilaria, ¿eh? Ahorita nos vamos corriendo ya para con mi prima Hilaria, dice mi primazo Pacho Leiva, dice buenos días primo viejito y a todos los presentes, muy buenos días mi primazo, bendecido día. Dice nuestra amiga Yola Rodríguez, amiga Chayo, Noelia, gracias por sus saludos igualmente para ustedes. Dice mi primazo Israel, dice Canusa, María Espinosa, Toña Sánchez, Juliana, Pacho Leiva, Yola Rodríguez, saludos de parte de mi primazo Israel para cada uno de ustedes. Dice mi prima Chayo, amiga Noelia, gracias por sus saludos y igualmente para usted, amiga, saludos, amiga María Espinosa, Toña Sánchez, Juliana, Pacho Leiva, Israel, Canusa y a todos los que me faltaron mencionar. Bueno, pues saludos a todos. Dice nuestra amiga Juliana, Chayo, Israel, Noelia, bendecido martes. Dice mi prima Chayo, dice primo, Dios te bendiga, bendiciones para todos. Bendecido día, mi prima, también para ti, ¿eh? Mil gracias, mi prima Chayo, Dios te cuide, Dios te bendiga. Dice acá, me está llamando Fred, oiga, me está llamando mi amigo Fred. A ver qué dirá mi amigo Fred. Ya baña tu perrito, ya huele muy mal. Bueno, vámonos con dos temas más, oiga, y regreso para retirarme. 7 de la mañana, 50 minutitos, regreso rapidísimo. ¡Súbale, mi primazo Panfilito, allá en Las Vegas, Nevada!

Bueno, oiga, pues se terminó lo que se vendía, oiga, tempranito, terminamos con todo lo que traíamos para vender este día, ¿eh? Bendecido día para usted y su familia, oiga, ¿qué pasó acá, viejito? Oh, no, ya no voy a poder cerrar este asunto, oiga, este changarro, ¿qué pasó, viejito?

¿A poco no se le alocan los hongos a mi primazo Israel, en esta hermosa mañanita? 7:59 tiempo, le está colorado, oiga. Vámonos, viejito, vámonos, oiga. Últimos mensajitos, dice mi primazo Pablo. Dice buenos días y bendecidos. Dice buenos y bendecidos días, compa viejito. Si puede, con una canción, la carta, con Huichol Musical y una cumbiecita con ellos mismos. Ya me traigo esa cumbiecita y esa carta, mi primazo Pablo. ¿Cómo anda, mi primo? Bendecido día, mi primazo, para usted y su familia, donde quiera que se encuentre. Dios me lo bendiga siempre, mi primazo. Saluditos, bendiciones, mi primo, a toda su familia. Feliz, feliz y bendecido martes, oiga. Y ahí va mi primazo Rodrigo Boca Seca, dice buenos días, mi primo viejito, y a todos en general. Saludos y mil bendiciones para todos desde La Paz, Baja California. Bendecido día, mi primazo Rodrigo, ¿cómo andas? Saluditos, bendiciones, mi primo, para ti y para tu familia. Dios te cuide, Dios te bendiga siempre, mi primo. Saludos a Alan, a Rodriguito, a tu esposa, a tus señores padres, a cada uno de tus hermanos y sus familias. Dios me los bendiga siempre, mi primo. Dice mi primazo Rodrigo, dice mi primo, ¿me puede poner, por favor, La Muerte en un Coleadero? A ver si sale con tamborazo, si no, la pone con El Río Grande, por favor. Claro que sí, mi primazo Rodrigo, ahí se queda programadita también, mi primo, ahí se queda programadita. Claro que sí, mi primo Rodrigo, dice mi primazo Rodrigo Casaca, dice Pablo, Chayo, Juliana, Israel, Yola Rodríguez, Pacho Leiva, Toña Sánchez, María Espinosa, Canusa, Noelia, buenos días para cada uno de ustedes de parte de mi primazo Rodrigo Boca Seca. Dice mi prima Chayo, gracias amigo Rodrigo Boca Seca, igual para usted y su familia, bendecido día. Dice mi primazo Rodrigo Boca Seca, dice acá estamos sin luz, primo, estuvo muy feo toda la noche, pero estamos bien, bendito Dios. Qué bueno, bendito Dios, que están bien, mi primazo Rodrigo. Eso es lo más importante, gracias a Dios que están bien, Cuídense mucho, mi primo, hay que cuidarse. Déjeme contestar un mensajito ahí.

Bueno, ¿qué dijo, oiga? ¿Qué dijo? Se fue el viejito, se fue el viejito. Bueno, tenía una llamadota urgente, oiga, tenía una llamada urgente. Por eso me retiré un poquitito. Gracias a todos, Dios me los bendiga. Dice mi primazo Rodrigo Bocaseca, voy a leer todos los mensajitos, oiga, y me retiro, ¿eh? Dice mi primazo Pampilito Ortega, dice, gracias amigazo viejito, con cuidado, porque hay muchos locos manejando, ¿sí, verdad? Mucho loco, bendecido día mi primazo Pampilito, también para usted y su familia. Dice mi primazo Rodrigo Bocaseca, dice, fíjese que estoy en la chamba, como me gusta, jaja, sin trabajar, pero me pagan. Estoy de huevo, no, totototote. Qué bárbaro, mi primo. Presumido, ánimo. Lo bueno es que están bien, gracias a Dios, mi primo. Dice mi primazo Río Boca Seca, y con el café y un pan, con el termo de 5 litros. Qué bárbaro, mi primo. Tiene un termo de 5 litros. Dice mi primazo Río Boca Seca, dice, gusta un enamorado. Gusta un enamorado, jaja. Un pan también, claro que sí, mi primo. Dice nuestra amiga Noelia, dice, buenos días, Rodrigo Boca Seca, bendiciones para usted y su familia. Dice nuestra amiga Noelia, buenos y bendecidos días, Juliana, a su familia. Bendecido día para nuestra amiga Juliana, de parte de nuestra amiga Noelia, para usted y su familia. Dice mi prima Hilaria, dice, ay, por favor, con el escapulario y reproches al viento, con corona del rey, primo. Ahí las dejo también, mi prima, ¿eh? Gracias, mi prima, que tengan un bendecido día a todos. Dios me los cuide, Dios me los bendiga. Hasta mañana, primeramente, papá Dios. Si Dios no dispone de otra cosa, aquí estaremos nuevamente. Súbale, adiós. Súbele, mi primazo Pablo.

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1: Bueno, compa Javier, continuamos con más de la música del recuerdo de sus amigos, los dos plebes y su túa de oro. Y es un gusto, mi compa Javier. No lo vamos a presentar porque es un tema que solo se presenta y suena, muchachos.

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1: Vamos a echar una pieza aquí, una vez.
2: Jáleseme, compa.
1: Y que nos vayan trayendo las otras, compadre, porque sí.
2: Salucito, oiga.
1: Y así suena Los Dos Plebes y su Túa de Oro con mi compa Javier Rosas. Échale, maestro.

0: qué barbaridad.
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1: Muy buenos días tengan todos y cada uno de ustedes en esta bonita mañana. Yo soy Jocelyn Ruedas, aquí estaré acompañándoles en programación. Ahora si gustan algún saludito, alguna melodía, pues ya estamos aquí para complacerlos. Y aquí les voy a mandar...

Bueno, pues ahí quedaron esos bonitos temas. Ahí quedaron. Aquí tenemos al amigo Pacho Leiva. Dice, muy buenos días, Jocelyn, y a toda su audiencia aquí ya escuchando desde Portland, Oregon. Feliz día para todos. Muy buenos días, tenga amigo Pacho Leiva, esperando se encuentre de lo mejor en esta bonita mañana, usted y su bonita familia. Son las 9:11, horario.

Bueno, pues ahí quedaron esos bonitos temas. Ahí quedaron. Aquí tenemos a mi mamá Carmen, dice, buenos días, mija, un saludo para Panchito y Mari, escuchan en Dallas, Texas, con la canción 20 Mujeres de Negro, gracias. Muy buenos días, tengan a más, esperando se encuentren de lo mejor en esta bonita mañana. Tú y mi papá, el primo Panchito, Mari, esperando se encuentren de lo mejor en esta bonita mañana. Aquí voy a mandar ese bonito tema. Aquí también dice mi mamá, dice Carmen, un saludo para mis hijos, Braulio, Ubaldo, Darío, Yasmani, José Pedro, Marco Antonio y para ti yo sí con la canción Tampico Hermoso con Antonio Aguilar. Por favor, saco manitas de bendición. Dice gracias y sacó un abrazo. Un saludo para cada uno de mis hermanos que nos está escuchando. Un saludo muy especial para ellos, para sus bonitas familias. Y vámonos con este bonito tema.

0: Bueno, pues ahí quedaron esos bonitos temas. Ahí quedaron, aquí tenemos a Panchito Martínez. Dice, buenos días, prima, aquí escuchándola. Saludos para usted, para el primo Darío, Chiquilín, a todos, a mi tía Carmela. Saludos desde Dallas, Texas, con la canción del gallero con banda El Terre. Y aquí la estoy escuchando.
1: Saludos a Villanueva.
0: Muy buenos días tenga, primo, esperando se encuentre de lo mejor en esta bonita mañana. Usted y su bonita familia, sus niñas, un saludo muy en especial para ustedes. Esperando se encuentren de lo mejor, aquí les voy a estar mandando ese bonito tema.

0: Montes de Zacatecas.
1: Bueno, pues ahí quedaron esos bonitos temas. Ahí quedaron. Y el amigo Pancho Leiva sacó Llamaradas de Fuego, melodías, bocinitas y más bocinitas. Son las 9:42 minutos, horario de Zacatecas.
0: Saludos.

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Bueno, pues ahí quedaron esos bonitos temas. Ahí quedaron, aquí tenemos al amigo Pacho Leiva, dice Jocelyn. Ay, por favor, dos de retoños, perdóname y quiéreme así. Qué buenos temas sacó esos de retoños del río, aquí se los voy a estar mandando. Dice la amiga Marina, dice buenos días, me puede complacer con Monarcas del Valle, La Casa del Dolor y Con el Agua Hasta el Cuello. Muy buenos días tenga amiga Marina, esperando se encuentre de lo mejor en esta bonita mañana, usted y su bonita familia, y vámonos con estos bonitos

Bueno, pues ahí quedaron esos bonitos temas. Ahí quedaron. Aquí dice mi mamá Carmen, un saludo para Pablo Alejandro con la canción del Rancho a la Ciudad con Exterminador, por favor, gracias. Un saludo muy especial para el primo Pablo, para el primo Alejandro, para sus bonitas familias. Un saludo muy en especial para ellos, esperando se encuentren de lo mejor en esta bonita mañana. Y aquí voy a mandar ese temita. Aquí tenemos a la amiga Araceli, dice buenos días, hoy nomás puros retoños, sacó bocinitas y llamaradas de fuego. Muy buenos días, tenga amiga Araceli, esperando se encuentre de lo mejor en esta bonita mañana, usted y su bonita familia. Aquí dice Araceli, amiga Jocelyn, no se escribió bien. No se preocupe, amiga Celi, no se preocupe. Aquí dice el amigo Pacho Leiva, muchas gracias, Jocelyn. De nada, es un placer estar aquí complaciéndolo. Aquí la amiga Marina sacó bocinitas, melodías, llamaradas de fuego. Qué buen tema sacó, amiga Marina, qué buen tema. Ahorita todavía le falta ese de Monarcas con el agua al cuello. Aquí se lo voy a estar mandando, pero muy bonito tema que acaba de sacar. Y dice Araceli, ay, sacó bocinitas y llamaradas de fuego. Andan con todo en esta mañana, andan con todo y vámonos con estos bonitos

Bueno, pues ahí quedaron esos bonitos temas. Qué buen temita sacó la amiga Marina. Muy buen temita. También ese de Exterminador. Aquí dice, la amiga Marina sacó bocinitas, muñequitas bailando, más bocinitas, más también llamaradas de fuego. Aquí la amiga Araceli sacó muchas muñequitas bailando, dice, esa sí es música, amiga Jocelyn. Bueno, pues nos da mucho gusto que le guste esta bonita programación. Y bueno, pues aquí voy a mandar más temitas, son las 10:26, horario de Zacatecas.

Bueno, pues ahí quedaron esos bonitos temas. Ahí quedaron, esperando les esté gustando la programación. Aquí dice la amiga Marina, por favor disculpa las molestias con Monarcas y al mismo nivel. Muy bien, aquí le voy a mandar esos temitas. Aquí se los vamos a estar mandando. No sé si ese de disculpa las molestias es temita o lo dice por la canción que acaba de pedir, ¿verdad? Pero no se apure, aquí estamos para complacerlos a todos y cada uno de ustedes. Ya saben que pueden pedir las canciones que ustedes gusten y pues no pasa nada. Aquí voy a mandar estos temitas.

Bueno, pues ahí quedaron esos temitas. Qué buenos temitas sacó, amiga Marina. Yo ese de Disculpa las molestias nunca lo había escuchado. Bueno, que yo recuerdo, no lo había escuchado. Pero la verdad, qué buen tema, ya. Qué bonitos temas sacó. Aquí también sacó la amiga Marina Bocinitas, Llamaradas de Fuego. Dice ay, ay, ay. No, pues con esos temas sí quedó ese ay, ay, ay. Qué bonitos temas sacó la amiga Marina. Aquí dice Araceli, ay, ay, ay, hoy nomás, qué bonito es lo bonito, sacó Bocinitas, Llamaradas de Fuego. La verdad es que sí, están sacando muy, muy bonitos temas, la verdad, muy bonitos temas que están sacando el día de hoy. Y vámonos con esto.

Bueno, pues ahí quedaron esos bonitos temas. Ahí quedaron. Son las 10:54, horario de Zacatecas. Aquí voy a mandar un saludo muy en especial para mi papá, si nos está escuchando, un saludo muy en especial para él. Y aquí le voy a mandar esa de Rosita de Olivo.

Bueno, pues ahí quedaron esos bonitos temas. Ahí quedaron. Aquí el amigo Pachulaiva sacó bocinitas y más bocinitas y llamaradas de fuego. Anda con todo en esta mañana. Aquí dice, tenemos a la amiga María Moreira. Dice, bendecida mañana, amiga Jocelyn y Radio Escuchas. Conectados, que tengan un excelente martes. Muy buenos días tenga, amiga María Moreira, esperando se encuentre de lo mejor en esta bonita mañana. Usted y su bonita familia. Aquí dice la amiga Marina, con Carlos y José, el escribano, y le pega otra de ellos mismos. Muy bien, aquí le voy a mandar este otro temita, la del chubasco, esperando y le guste.

Bueno, pues ahí quedaron esos bonitos temas. Ahí quedaron. Aquí tenemos, dice Martina. Bueno, pues ahí quedó ese mensajito. Muy buenos días, tenga amiga Martina. Esperando se encuentre de lo mejor en esta bonita mañana. Usted, su bonita familia. Aquí también dice la amiga María Moreira, péguele eso y más de Carlos y José. Bueno, pues aquí ya le mandamos ese temita. Y la amiga Marina sacó bocinitas, dice ay, ay, ay, sacó muñequitas bailando, bocinitas y más muñequitas bailando. Qué buenos temitas. Aquí dice Olguita, lindo día amiga Jocelyn, para ti, tu linda familia y para todos en general. Muy buenos días, tenga amigo Olguita, esperando se encuentre de lo mejor en esta bonita mañana, usted y su bonita familia, y vámonos con estos bonitos.

Bueno, pues ahí quedaron esos bonitos temas. Ahí quedó y les mandé ese de Chalino Sánchez, esperando les haya gustado. Dice la amiga María Moreira, muchas gracias de nada, es un placer estar aquí complaciéndolos. Dice la amiga Olguita, por favor, dos de liberación, ya recibí tu invitación y por esa yegua. Muy bien, amiga Olguita, aquí le mando esos bonitos temas. Aquí el amigo Pacho Leiva sacó llamaras de fuego, bocinitas, más llamaras de fuego y bocinitas. Aquí la amiga Marina también sacó micrófonos y vámonos con estos bonitos temas.

Bueno, pues ahí quedaron esos temitas. Aquí dice la amiga Marina, péguele los chismes con Chalino y los besos no se piden con Dinámicos Junior. Muy bien, aquí le va a mandar esos bonitos temas. Aquí la amiga Alguita sacó Muñequitas Bailando, sacó la amiga Marina Llamaradas de Fuego. Son las 11:34, horario de Zacatecas. Voy a mandar estos dos, tres temitas, y regreso para pasar a retirarme. Un abrazo

Olguita sacó vasitos, dice Olguita sacó bocinitas, dice hoy no más, ay, ay, ay. También la amiga Marina sacó micrófonos, melodías, bocinitas. Aquí la amiga Olguita sacó muñequitas bailando, dice Olguita, muchas gracias amiga Jocelyn, que tenga un hermoso día. Bueno, pues yo ya me paso a retirar. Muchas gracias por estarme acompañando en esta bonita programación. Gracias a todos y cada uno de ustedes. Que tengan una bonita y excelente tarde. Si Dios quiere y lo permite, aquí estaré acompañándoles el día de mañana.

la tambora. Vemos a la tremendísima Shiva en las tarolas. Ese tremendísimo Chucho en la tuba. Vemos al compa Pan. Ánimo, ánimo.

Son las 12. 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

Gracias, Madre mía, por esta hermosa mañana que nos regalas. Te pedimos que así como los rayos de luz entran a través de nuestra ventana, asimismo, tu presencia y tu gloria entre en nuestros corazones.

0: Palabra de vida. Evangelio de hoy, Padre Carlos Yepes. Del libro del profeta Ezequiel, capítulo 28, versículos 1 al 10. En aquellos días, el Señor me habló y me dijo: Hijo de hombre, dile al príncipe de Tiro: El Señor Dios dice esto: Tu corazón se ha ensoberbecido y has dicho: Soy Dios, estoy sentado en el trono de Dios, en medio de los mares. Pero eres hombre y no Dios, y te crees tan sabio como Dios. Pretendes ser más inteligente que Daniel y conocer todos los secretos. Con tu sabiduría y habilidad te has hecho rico, has amontonado oro y plata en tus tesoros. Con astucia de comerciante, has aumentado tus riquezas y te has ensoberbecido por tu fortuna. Por eso dice el Señor: porque te has creído tan sabio como Dios, por eso mandaré contra ti a los más feroces de los pueblos extranjeros, que desenvainarán su espada contra tu esplendor y tu sabiduría, y acabarán con tu grandeza. Ellos te matarán, y el mar será tu sepultura. Ante la mano misma de tus verdugos, ¿te atreverás a afirmar todavía que eres Dios, cuando no eres más que un hombre? Morirás como un pagano a manos de extranjeros, porque así lo digo yo, el Señor Dios. Palabra de Dios, te alabamos, Señor. Salmo. El Señor da la muerte y la vida. El Señor pensó: voy a dispensarlos y a borrar su memoria entre los hombres. Pero no, que temo la presunción del enemigo y la mala interpretación del adversario. El Señor da la muerte y la vida. Pues diría al enemigo que su mano había vencido y que no era el Señor el que lo había hecho, porque son una nación que ha perdido el juicio. El Señor da la muerte y la vida. ¿Cómo puede uno perseguir a mil y dos poner en fuga a 10,000? ¿No es porque su Dios los ha vendido, porque el Señor los ha entregado? El Señor da la muerte y la vida. El día de su destrucción se acerca y su suerte se apresura, porque el Señor defenderá a su pueblo y tendrá compasión de sus siervos. El Señor da la muerte y la vida. Del Santo Evangelio según San Mateo, capítulo 19, versículos 23 al 30. En aquel tiempo Jesús dijo a sus discípulos: Yo les aseguro que un rico difícilmente entrará en el reino de los cielos. Se lo repito, es más fácil que un camello pase por el ojo de una aguja que un rico entre en el reino de los cielos. Al oír esto, los discípulos se quedaron asombrados y exclamaron: Entonces, ¿quién podrá salvarse? Pero Jesús, mirándolos fijamente, les respondió: Para los hombres eso es imposible, mas para Dios todo es posible. Entonces Pedro, tomando la palabra, le dijo a Jesús: Señor, nosotros lo hemos dejado todo y te hemos seguido. ¿Qué nos va a tocar? Jesús les dijo: Yo les aseguro que en la vida nueva, cuando el Hijo del Hombre se siente en su trono de gloria, ustedes, los que me han seguido, se sentarán también en 12 tronos para juzgar a las 12 tribus de Israel. Y todo aquel que por mí haya dejado casa, o hermanos, o hermanas, o padre, o madre, o esposa, o hijos, o propiedades, recibirá 100 veces más y heredará la vida eterna. Y muchos primeros serán últimos, y muchos últimos primeros. Palabra del Señor. Gloria a ti, Señor Jesús.
1: La primera lectura tomada del profeta Ezequiel es un claro oráculo del juicio de Dios contra la soberbia del príncipe de la ciudad-estado de Tiro, que de alguna manera se había autoendiosado, pensando que la riqueza, que los tesoros que había acumulado con gran habilidad le darían el estatus de Dios y no necesitaba de nadie más. De hecho, afirmará, se enalteció su corazón, se dijo a sí mismo el príncipe de Tiro, soy Dios y estoy sentado en el trono de los dioses en el corazón del mar. Tú ya no eres hombre, eres Dios. Con tu sabiduría e inteligencia te has hecho una fortuna, has acumulado oro y plata. Sin embargo, ninguna de las riquezas del mundo son capaces de comprar el corazón humano y por el contrario despiertan el enojo de Dios en esa tentación universal y eterna del ser humano de pretender a lo largo de su vida y de la historia ser Dios de sí mismo. Por eso, el Señor le dirá frente a su presunción por el patrimonio o fortuna que ha acumulado y emitirá una sentencia contra el príncipe de Tiro y le dirá, por haber puesto tu corazón equiparándolo con el corazón de Dios, por eso haré venir contra ti ejércitos extranjeros, los más feroces entre todos los pueblos. Y agregará, desenvainarán sus espadas contra tu brillante sabiduría, está ironizando, y profanarán tu belleza y la de tu reino. Te hundirás en la fosa, en el sepulcro, y perecerás de muerte violenta en el corazón del mar. Tendrás la muerte de un incircunciso, entiéndase, de un maldito, como la soberbia humana. Siempre se ha dado a lo largo de los siglos, y estamos hablando mucho tiempo antes de la venida de Jesucristo, en la época del profeta Ezequiel, pero cómo, repito, la fortuna y el dinero ensoberbecen el corazón humano y pretenden tomar el lugar de Dios. Con razón el Salmo litúrgico tomado del Deuteronomio capítulo 32 nos invita como asamblea celebrante a decir, yo doy la muerte y la vida. No es el hombre el que puede decir nuestra mano ha vencido, es el Señor quien lo ha hecho, porque es gente que ha perdido el juicio y que carece de inteligencia aquellos que piensan que toda su fuerza depende de sus bienes materiales. Y agregará el salmo litúrgico, el día de su ruina se acerca y se precipita su destino. El Señor hará justicia a su pueblo y solo tendrá piedad de los siervos que le son obedientes. Pero esta primera lectura del profeta Ezequiel nos prepara para entender mejor el Evangelio de San Mateo en el capítulo 19, cuando en una formulación solemne, y así hablaba y lo señalan los escrituristas, cuando Jesús afirma, te lo aseguro, o de cierto te digo, o en verdad les digo, y hace una enunciación que es importante, y Jesús le dirá a sus discípulos que difícilmente entrará un hombre rico, avaro y apegado a su dinero al reino de los cielos. Y coloco una comparación a partir de dos antítesis que resultan totalmente exageradas. La del camello, que era el animal más grande conocido en el mundo del desierto, en el mundo de Oriente Medio, y también el pequeño ojal de una aguja. Y afirmará de manera lapidaria Jesús una sentencia que conocemos todos cuando dirá, más fácil le será a un camello pasar por el ojal de una aguja que a un rico entrar en el reino de los cielos. Pero ¿de qué riqueza está hablando aquí el Evangelio? ¿Acaso tener posesiones es una maldición? No, ciertamente. De hecho, la mentalidad del Viejo Testamento del Antiguo Pacto, largos años de vida, descendencia numerosa en los hijos y bienes materiales son signo de la bendición de Dios que acompaña a un hombre, a una mujer. Pero en el fondo aquí no se condena, repetimos, el dinero, sino la actitud del corazón frente al dinero, que como decíamos en un evangelio precedente, nos enceguece, nos embrutece, nos envilece, nos ensoberbece, nos envanece. Pero a renglón seguido y en un segundo momento, los discípulos le plantean a Jesús una afirmación que todos podemos formular a lo largo de los siglos. Si más fácil le pasará un camello por el ojal de una aguja que una persona rica en bienes materiales, entonces ¿quién puede salvarse? Jesús se queda mirando a los suyos y nos dirá el evangelista Mateo, para los hombres es imposible alcanzar por propio mérito, agregamos nosotros, la salvación, pero aclarará Jesús, Dios lo puede todo. Y detengámonos en esta afirmación, porque el pasar de los años y de la vida nos recuerdan una verdad fundamental. Al final de la existencia descubriremos que todo ha sido gracia de Dios, que todo se nos ha dado por liberalidad, por bondad, por misericordia, la salud, la vida, la familia, los bienes, los carismas, las bendiciones, la liberación de esclavitudes, el levantarnos de caídas, el cuidarnos de peligros, todo ha sido obra de la bendición y del amor gratuito de Dios. Y así lo aclara Jesús a los suyos, un ser humano por méritos, por fuerza, por patrimonio, por talento, por capacidades, no es capaz de alcanzar lo más grande, que todos aspiramos, la salvación eterna del alma. Solo nos toca abrir el corazón por la fe, la esperanza y el amor, abrir el corazón a Cristo y dejar que Él haga su obra de redención en la vida de cada uno de nosotros. Pero Pedro, y aquí entra en escena en un tercer momento, no se queda simplemente con la respuesta que da Jesús cuando afirma que la salvación es imposible para los hombres y solo posible para Dios. Y Pedro, pareciendo justificarse, le dirá al maestro de Galilea, nosotros lo hemos dejado todo y te hemos seguido, ¿qué nos va a tocar? ¡Qué mirada tan humana la del apóstol Pedro! Ya pensando que por el mérito personal de haber dejado su trabajo como pescador, su familia allá en Galilea, ya puede esperar libremente de Dios y del reino de Dios poder, reconocimiento humano. Y aquí que Jesús vuelve en esta fórmula solemne y le dirá, en verdad les digo que cuando llegue la renovación y el Hijo del Hombre se siente en el trono de su gloria, aquellos que han seguido al Maestro, estará Pedro y los apóstoles, también estarán allí, pero hará una precisión la más importante de este evangelio afirmando, todo el que sea capaz, en una absoluta libertad interior, de relativizar, de dejar casa, hermanos, hermanas, padre o madre, hijos o tierras, recibirá 100 veces más y heredará la vida eterna. ¡Qué promesa impresionante en la que poco reparamos nosotros! ¡Qué negocio redondo! Diríamos hoy en el mundo de los business, donde mucha gente estudia especializaciones en administración de negocios, los llamados MBA, y en el fondo reconocemos que si somos generosos, que si abrimos el corazón a Cristo, recibiremos 100 veces más, el céntuplo, una multiplicación absoluta en familia, en bienes, en bendiciones para la vida, y agregará además después de la muerte la vida eterna con Dios. ¿Quién se atrevería a decirle no a este negocio, a esta propuesta, a este contrato, a este pacto? Si aprendemos a no colocar todo nuestro corazón, toda nuestra vida en las cosas del mundo, sino en Cristo, recibiremos en esta vida terrenal 100 veces más en amor humano, amor de familia, bienes materiales, tierras, pero además la vida eterna. Hoy medita en esta grande promesa, créele a Jesús. Los santos, que son encarnación paradigmática de la vida de Cristo en el momento de la historia que les ha tocado vivir, lo han creído y han sentido, han experimentado la bendición abundante de Dios. Y aunque el texto no lo diga, otros paralelos evangélicos afirmarán que se recibirá 100 veces más con persecuciones, podríamos agregar, pero en todo caso la vida eterna. Concluirá el Evangelio afirmando que muchos primeros serán últimos en el reino de Dios. Y esto nos parece paradójico, pero muchos de los señorones o señoronas de esta tierra, muchos de los importantes de este mundo, serán los últimos en el reino de los cielos, y al contrario, muchos que parecieron insignificantes ante nuestra mirada humana y personal, que parecieron últimos para los hombres, serán los primeros en importancia, los primeros en amor, los primeros en el corazón de Dios. Reflexiona este Evangelio y aprendamos grandes lecciones para nuestra vida. Que el Señor te bendiga en abundancia en este día, en el nombre del Padre, y del Hijo, y del Espíritu Santo. Amén.
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buenas tardes a todos en general. Buenas tardes, ya llegué y estoy aquí desde el día de Cos, Zacatecas. Manuelita Espinosa López, hasta donde llegue la señal de radio, recuerdos en tierra. Ahí quedó el Ave María, el Evangelio y unas gorditas alabanzas ahí para darle gracias a Dios por un día más que nos da, para darle gracias a Dios por todas sus bendiciones que nos da día a día, también para pedir por cada una de nuestras necesidades. Ahí pedimos por la salud del esposo de la amiga Chayo, por la salud del primo Víctor Quiroz, por la salud del señor Gonzalo Hernández, la nieta del señor Correas, y también pedimos por todos los enfermos y pedimos por cada una de las familias que nos acompañan día a día aquí en todas las grabaciones. Bonita tarde para todos en general. Empezamos en esta tardecita, vamos con el corrido de Villa de Voz y Reyes.

Bueno, ahí quedó ese bonito corrido de Villa de Cosa y para toda la bonita audiencia de Jipa al Real, nos vamos con pura música bonita en Radio Recuerdos de mi Tierra.net. Seguimos con ustedes, vámonos con dos bonitas canciones, Mis Hijos Son Mi Tesoro y Hoy Que Mis Hijos Se Van. A ver, dice Los Originales de San Juan, Mis Hijos Son Mi Tesoro. Y Los Originales de San Juan, Hoy Que Mis Hijos Se Fueron. También aquí viene la canción de Chaparrita Pelo Largo, El Heredero. Ahí viene también esa bonita canción, vienen Los Traficantes del Norte, Mi Eterno Amor Secreto. También viene Paul Urías, dice Chaparrita, a ver dónde anda esta, ya se fue como dos veces. Bueno, ahí seguimos. Viene Banda El Recodo, La Vida Es Una Copa de Vino. Así es que vienen esas cancioncitas. Aquí si gustan alguna otra canción, ustedes me la hacen saber y yo se las programo. Bonita tarde para todos, son las 12:43, es martes 18 de agosto del 2026.

Bueno, pues ahí quedaron todas esas bonitas canciones. Ahí se fue la de los originales de San Juan. Mis hijos son mi tesoro. También se fue Hoy que mis hijos se fueron. Y Chaparrita, pelo largo. Se fue Traficantes del Norte, mi eterno amor secreto, Banda El Recodo. La vida es una copa de vino. Oiga, por acá llegué un poquito soleada, ¿verdad? Por acá llegué un poquito soleada. Bueno, pues seguimos con ustedes en esta tardecita. Por acá vámonos con, dice Alvarito. Buenas tardes, Manuelita, y toda su bonita audiencia. Hola, Alvarito, buenas tardes, saluditos allá hasta La Paz. Dice Alvarito, dice, ¿puede poner tres canciones? El rango del gallo giro y el avión de la muerte y el moro de Tepehuanes. Ahí con quien salga. Dice ahí, por favor, gracias. Saludos desde la gasolinera de La Paz. Mándense ahí saluditos, Alvarito, hasta la gasolinera de La Paz. Hasta allá les mandamos los saluditos. Gracias por estarnos acompañando en esta tardecita. También llegó Rodrigo. Dice, buenas tardes, Manuelita. Y todos en general, saludos y mil bendiciones para todos desde La Paz. Ahí saluditos a Rodrigo, a su esposa, a sus hijos. Ahí a los Bocasequillas les mandamos los saluditos también a todas sus hermanas, sus hermanos y a sus papás, donde quiera que se encuentren. Dice Rodrigo, dice, ¿me puede poner la monja y el taca-taca y la de... Dice, ¿me puede poner la monja? El taca-taca y la danza del coyote y dice, ay, con quien salgan. Por favor, gracias. Ay, qué bueno que son con quien salgan. Bueno, pues aquí vienen las que está solicitando Alvarito, ¿verdad? Viene la que está solicitando Alvarito con los primos de Yescas. El rango del gallo giro, vienen los Tigres del Norte, el avión de la muerte y viene Norteños de Ojinaga, el moro de Tepehuanes. También está aquí ya formadita, ya si me tardo por acá poquito, vienen las de Rodrigo. Viene la monja, huapango, viene conjunto, nuevo amanecer, dice el taca-taca, y también viene grupo legítimo, la danza del coyote. Si me tardo poquito, van a salir todas juntas y se van a ir hasta La Paz. Saluditos, es la 1:30. ¡Ah! La 1:03. Ya me quiero adelantar media hora. ¡Qué bárbara! Y yo dije, ¿ya la 1:30 dónde? Es la 1:03, que no se les haga tarde. Yo ya los quiero mandar a trabajar bien temprano.

quedaron todas esas bonitas canciones. Ahí quedó las que solicitó. A ver, ¿quién las solicitó? Ya está, se me olvidó. Alvarito. También las que solicitó Rodrigo allá hasta La Paz. Allá les mandamos los saluditos. Gracias por estar en sintonía. También dice la amiga Toña. Dice, hola, hola amiga. Muy buenas tardes aquí en sintonía. Saludos para Juliana y Jocelyn. Rapis, póngame una canción para los players y otras de rieleros. De los players y de rieleros. Claro que sí, ahí les ponemos unas canciones de los players y rieleros. También dice Rodrigo Bocaseca, salió con puras bocinitas. Ahí quedaron sus canciones, así que seguimos con ustedes aquí en esta tardecita. Vámonos con esta de los players. Libro de recuerdos, también viene rieleros, ausencia. Ahí vienen esas dos cancioncitas y ahorita les pegamos otras dos.

Bueno, pues ahí quedaron esas cancioncitas, a ver, ¿dónde me quedé? La del libro de recuerdos con los player también se fue como daga clavada. Los rieleros, ausencia, y nomás el Pilar quedó con rieleros ahí para la amiga Toña. Hasta el porvenir, ahí le mandamos saluditos al señor Naro, a todos los que nos sintonizan en el porvenir, a la amiga Chayo, ¿verdad? Le mandamos también los saluditos al tío Carlito, la tía Virginia, a Ceci. Por allá mandamos también los saluditos al Tejano, a Marcela, a Jennifer, a la tía Pancha y al compadre. Bueno, pues a todos les mandamos los saluditos. También se fue Yolanda del Río, la hija de Nadia, y Beatriz Adriana, la basurita. Y para mi tía Anita, Tamertito Jesús María, hasta allá les mandamos los saluditos. Dice mi tía Anita, dice, buenas tardes, mija. Un saludo para mis hijos, Edith Quirós, López, Guadalupe, Manuel y Saúl, ausentes, póngame una bonita canción. Bueno, pues ahí quedó la de Yolanda del Río, la hija de Nadie, Beatriz Adriana, la basurita. Seguimos con ustedes acá en esta tardecita por acá. Le mandamos también los saluditos a la amiga Lulita y hasta Paso Robles, por ahí le mandamos los saluditos, ahí anda con todo, hasta anda bailando. Manda sacando polvadera, será con la escoba, sabe, ¿verdad? Ahí le mandamos saluditos a la amiga Lulita, a sus papás acá en Providencia. Saluditos allá a sus papás y a toda su familia, donde quiera que se encuentre. También dice, hoy no me va a poner unas canciones. Bueno, ahí saluditos, ahí salen, señor Carrillo. Ahí le mandamos los saluditos al señor Carrillo también, allá hasta donde ande. Hasta allá le mandamos los saluditos. Ahorita a ver aquí qué le formamos allá al señor Carrillo. Mandamos también los saluditos al señor Correas hasta Santa Fe, Nuevo México, allá a la amiga Carmen y a todos los que nos sintonizan por allá en Alburquerque, a Meño Moreira, también le mandamos los saluditos. Mandamos los saluditos al señor viejito, saluditos y bendiciones para él y toda su familia. También para su papá Alejandro, acá en el Porvenir, para su hermana, la amiga Rafaela y familia, y todos sus hermanos. Bueno, pues vámonos con esta de Conjunto Río Grande, Rodeo de San Pablo, viene las jilguerillas, despedida con mariachi, viene Conjunto Río Grande, humilde corazón, y seguimos. Por acá dice Gabino. Buenas tardes, Manuelita. Saludos. Feliz martes para todos. Saluditos a Gabino. Allá está Durango, Durango. Por allá les mandamos los saluditos. Y a Sabino también le mandamos los saluditos. Y ahí al vecino, a Marcos. Ahí mandamos los saluditos a toda la bonita audiencia que nos acompaña en esta tarde, la que está ahí tras cortinitas, que nada más está en sintonía. También le mandamos los saluditos. Bueno, déjenme ver por acá. De una vez ando por acá buscando lo de la rifa, porque si no se me olvida. Mandamos los saluditos. Ah, no, la rifa. Dice rifa, rifa, rifa. Dice, nos solidarizamos. Dice, nos solidarizamos ante esta situación. Dice, para solventar gastos de medicinas y estudios médicos, dice, para la señora Gladys Sánchez. Así es que anímense a comprar un boletito. El primer premio es de $200, segundo premio $100 y tercer premio $50. El costo del boleto es $15. Allá para los que están por allá en Estados Unidos, es a $15 el boletito. Ah, a $15, sí. Sí, dije bien. Dije, capaz que ya ando diciendo otra cosa. Dice, día de la rifa, 10 de agosto. Ah, no, día de la rifa. Domingo 30 de agosto a las 10 p.m. Horario de Colorado. Dice, adquiere tus boletos con cualquiera de los locutores en turno, o sea que con cualquier locutor puede comprar usted su boleto. También se comprar un boletito, solo $15 el boleto. Acá en México cuesta el boletito a 180, 180 el boletito. Anímense a comprar un boleto, es para una buena causa. Ahí podrá también comprar su boleto con la señora Juliana Lobo al 858-337-1000.
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Y si no, con la amiga Lulita, allá en Paso Robles, por allá pueden adquirir sus boletos. Es 805-610-0164. Repito el número de teléfono de la amiga Lulita. Es 805-610-0164. Acá en México lo pueden comprar con Jaime Álvarez Sánchez. Con Jaime Álvarez Sánchez, dice, en Banco Azteca, ahí pueden hacer su ¿cómo se llama? Su transferencia por ahí. Ahí les va el número de cuenta para que compren su boletito. 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Es 40-27-66-58-13-47-83-94. Ese es en Banco Azteca y para en la cuenta del señor Jaime Álvarez Sánchez. Dice, lugar de la rifa en cabina de el señor Israel Hinojos. Dice, transmisión por Face. Ahí van a estar transmitiendo por Face en la página de radio Recuerdos de mi Tierra. Dice, la solidaridad, ¡ay, qué bárbara! Se me traba el trabalenguas. Se me traba el trabalenguas. Dice, la solidaridad no es un acto de caridad, sino una ayuda mutua entre fuerza que luchan por el mismo objetivo. Así es que ahí está ese anuncio de esa gran rifa que se llevará a cabo este 30 de agosto. El costo del boletito son $15. Y el premio, el primer premio son $200, segundo premio son $100 y tercer premio $50. Y cuarto premio, ¿qué damos? Cuarto premio. Bueno, pues aquí anímense a comprar un boletito con cualquiera de los locutores, ahí con la amiga Juliana, con la amiga Lulita. Con quien quiera, anímense a comprar un boletito, es para una buena causa. Seguimos con ustedes aquí en esa tardecita, seguimos, vámonos con esta de Conjunto Río Grande, Rodeo de San Pablo. Vamos a bailar poquito, que acá está haciendo un calor con ganas. ¿O será que ando trabajando? O sea, un día del año que ando trabajando. Hasta creo que ya hasta se me está cerrando por acá la garganta. Está muy fuerte la calor por acá. También mandamos los saluditos allá hasta el barranco para Frankie, para el colombiano, hasta el barranco. Allá para la amiga María Viña, hasta Torreoncillos. Hasta allá se van los saluditos al señor Ismael López en el Águila. Para él y toda su familia y para su esposa y toda su familia, saluditos. Mandamos también los saluditos allá en el 6 de enero, en Francisco y Madero, en La Quemada, en Montemariana. Y donde quiera, en Fresnillo, donde quiera que nos estén acompañando, mandamos los saluditos. Ahora sí, vámonos, Conjunto Río Grande, Las Jilguerillas y... A ver, otra del Río Grande, Humilde Corazón con Río Grande. Viene también Monarcas del Valle, Escúchame Dios. Son cuatro cancioncitas y regreso con ustedes. Ahí sale, a ver acá, ¿qué le forma el señor Carrillo? Dice, ¿y las mías qué? A mí no me piensa poner canciones. Fíjese que ahí salen. No había dicho, ¿verdad? No había dicho, sino ya desde qué horas habían salido. Vámonos pues con esas cancioncitas y regreso.

conjuntorio grande, rodeo de San Pablo, también se fue Las Jilguerillas, despedida con mariachi, se fue conjunto Río Grande, Humilde Corazón y Monarcas del Valle, escúchame Dios. Ahí para todos los que andan escuchando Radio Recuerdos de mi Tierra, ahí les mandamos los saluditos. Oiga, por acá dice el señor Fernando, dice, buenas tardes Manolita, ¿verdad que es santo que no se manifiesta, no es adorado? Santo que no se manifiesta, no es adorado. No, pues es que cómo voy a saber que ahí están escuchando si no se reportan, ¿verdad? Pues yo también digo lo mismo. Ahí saluditos para toda la bonita audiencia. Bueno, pues vámonos con, dice Región del Bravo, distintos caminos ahí para el señor Carrillo. Bien y amor en secreto también. Y a ver, ¿qué otra le pegamos acá de, ¿cómo se llama? Del laberinto, ahí para el señor Carrillo. También le vamos a pegar unas de la arrolladora ahí para la amiga Lulita hasta Paso Robles. Por allá le mandamos los saluditos. Gracias por estarnos acompañando en esta tardecita. También ahí le vamos a formar a Gabino la de mi querido Chihuahua. Por ahí le mandamos también los saluditos a Gabino allá hasta Durango, Durango. A mi tía Anita allá en Chumerri. Hasta allá le mandamos los saluditos. A Rodrigo, no sé si ya se fue o todavía anda por ahí en sintonía. Ahí en La Paz les mandamos los saluditos a Rodrigo y Alvarito. A Toña en, ¿cómo se llama? En El Porvenir del Centro. Hasta allá también le mandamos los saluditos. Viene la Región del Bravo y dos del Laberinto para el señor Carrillo.

Bueno, pues ahí quedaron esas cancioncitas ahí para el señor Carrillo. Dice Región del Bravo, distintos caminos y amor en secreto. Viene, hay errores, también se la compartimos a el señor Carrillo, a Gavino y a la amiga Lulita y a todos los que les gustan del Laberinto. Va, y mi hermana Mari también le gusta la canción de Hay Errores. Viene el grupo Laberinto, La Flecha Envenenada, también ahí se las compartimos a todos los que les gustan esas cancioncitas. Viene Conjunto Primavera, Mi Tierra Chihuahua. Y mi primavera, mi mayor fracaso fue el haberte conocido. Así nomás. Viene Cadetes de Linares, El Único Camino. Y viene Y Más Te Estoy Queriendo con Cadetes. Hasta ahí los voy a dejar. Después de esa de Cadetes, regreso con ustedes. Traigo formada la. ¿Sepa qué me sirve con la Arrolladora Banda de Limón, El Tarasco y Te Extraño Mucho? Con la arrolladora para la amiga Lolita. Ahí las traigo ya formaditas. Por acá dice Gavino, gracias Manolita. Y súbale, salió con unas bocinitas, ¿no? Pues gracias a usted por estarme acompañando en esta tardecita, dice Chayo. Hola, buenas tardes, amiga. Bendecida tarde para usted y sus hijos, hermanas y para sus papás. Diosito los bendiga. Igualmente, y para toda su familia, amiga Chayo, saluditos. ¿Cómo anda? Ya, Citlali ya se compuso, que de la desvelada, de todo lo que traía. Dígale a Citlali que saluditos y que le eche ganas. Dice la amiga Chayo, saludos, Gavino, Rodrigo Bocaseca, Toña y Alvarito. Amiga, amigo, cor a ver, amigo co Carrillo. Ahí están los saluditos de parte de la amiga Chayo. Para Gavino, Rodrigo Bocaseca, Toña, Alvarito y Carrillo. Bueno, pues seguimos. Vámonos a pasar así con dos del Laberinto, dos de Primavera y dos de Cadetes. Y regreso. Espero y les gusten esas bonitas canciones. Y a todos los que están en sintonía.

Bueno, se dijeron todas esas bonitas canciones. Quedó Grupo Laberinto, Hay Errores, Flecha Envenenada, Primavera, Mi Tierra, Chihuahua, Mi Mayor Fracaso y Cadetes de Linares, El Único Camino y Si Más Te Estoy Queriendo con Cadetes. Se fue la original Banda Limón, ¿para qué me sirve la vida si ya la traigo amargada, verdad? Bueno, pues ahí se fue esa bonita canción ahí para la amiga Lulita, hasta Paso Robles, viene el Tarasco y viene Te Extraño Mucho con Banda El Limón. Seguimos por acá, dice. Déjenme ver qué me dicen por acá. Dice, porfas, dos puñales con viejones. Dice, jaja, y no se esconda. Ah, caray. Dice, no se esconda y tómele. Ahí saluditos al señor Carlos García, y hasta el sur, Carolina. Por allá le mandamos los saluditos en Mexicali. Saluditos para su esposa María Elena, para sus hermanos, sus hermanas, donde quiera que se encuentren acá en Providencia, el señor Beto García. Y a todos los que nos sintonizan en Providencia, y a la amiga Chayo Muñoz, y a toda su familia, y para su esposo, para su mamá en Gámez, por ahí les mandamos los saluditos. Ya que andamos en Gámez, mandamos los saluditos al señor Lupe, ¿verdad? Lupe. Y a la amiga Zenaida acá en Cervantes, a la amiga Yola Rodríguez hasta Saltillo, y a sus hermanos allá en...

de cosas. Dejen checo a ver quién va a estar, ¿verdad? Dejen checo a ver quién va a estar por acá en los bailes. Y ya les hago la invitación, ahora sí les pago el pasaje. Ah, oiga, oiga. Ahora sí les pago el pasaje para que se vengan al baile. Bueno, pues vámonos con la de la arrolladora. Y dice los. A ver, ¿dónde andan? Terroristas del norte, la asesina. Ahí vienen, también viene. Los viejones de Linares recordando a mi madre y ahí sale la canción que está solicitando el señor Carlos García y se la pegamos. Así es que bonita tarde para todos en general.

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1: bueno, pues ahí quedaron esas cancioncitas de la arrolladora para la amiga Lulita y hasta Paso Robles. Vámonos con esta de Viejones de Linares. Dos puñales ahí para el señor Carlos García, donde quiera que nos esté acompañando. Viene también Recordando a mi madre y vienen Los terroristas del norte, La asesina. También tenemos dos de Invasores, dice Mi casa nueva y mi playa sola. Se la compartimos al señor Fernando Aguilar y a la amiga Lulita y a todos los que les gustan de Invasores. Ahí vienen también formaditas. Bueno, pues vámonos pues con esas cancioncitas y regreso con ustedes. Son las 2:49 minutos, las 2:49. A ver dónde andan. No se vayan, que aquí estamos con ustedes.
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Ahí se fueron todas esas bonitas canciones. Se fue la de... A ver, ¿dónde ando? Dos puñales. Ahí para el señor Carlos García. Dice, gracias, gracias. ¿Qué? No, yo acá le entendí que dijo que qué se toma. Ya hasta le iba a decir al señor Carlos García una bien heladita, pero dice que se oiga. Que se oiga bonito, jaja. No, yo dije, ya el señor Carlos García me está preguntando que qué me tomo, ¿verdad? Pero no, dice... Que se oiga bonito. Bueno, pues ahí quedó su canción. Dice, cántela. Ya la canté, ya la canté. También se fue, recuerdo a mi madre, recordando a mi madre con los viejones, se fue los terroristas del norte, la asesina. Ahí le mandamos saludos al señor Alejandro, ya está el porvenir. Por allá les mandamos los saluditos. Se fue mi casa nueva y playa sola. Miren, fíjense que traigo estas tres cancioncitas que a mí en lo personal a mí me gustan. Dice, gozaré mis recuerdos, grupo Laberinto, tu mal amor y solo un beso pedía de tu boca y no me quiso dar ni uno. ¡Qué bárbaro! Bueno, pues seguimos. Dice, se la vamos a compartir también por acá, Gabino, que le gusta la de gozaré mis recuerdos. Si no me equivoco, le gusta ya Gabino. Dice, aquí estoy, Manuelita, escuchando su buena música y ahí está con toda la música, todo. Vámonos con esas tres laberintazos, ¿verdad? Especialmente para mí. Especialmente para mí. Y para toda la bonita audiencia que está tras cortinitas, que anda aquí en sintonía en el C-Box, en el WhatsApp, acá en el Messenger. Donde quiera que me estén mandando mensajitos, les mandamos los saluditos. Vámonos con esas de Grupo Laberinto.

Bueno, pues ahí quedaron estas bonitas canciones de Grupo Laberinto. Dice, gozaré mis recuerdos, tu mal amor y solo un beso. También se fue Terroristas del Norte como Espina Clavada. Vámonos con Chayito Valdés, La Silla Vacía, Los Ávila 35 Sur, Pepe Aguilar, Que me lleven a la cárcel. Y también viene el Cardenal con los Villacos. Seguimos con ustedes aquí en esta tardecita, dice Toña. Hola, hola. Dice Manuelita, aquí seguimos en sintonía. Póngame dos canciones de Grupo Miramar. Claro que sí, Toña, y déjale busco unas canciones.

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Ahí quedaron esas cancioncitas, ahí se fue Chaito Valdés, La Silla Vacía, Los Ávila 35 Sur, Pepe Aguilar, Que Me Lleven a la Cárcel, y dice Los Villacos, El Cardenal. Bueno, pues seguimos, vamos con esas bonitas canciones que está solicitando la amiga Toña. Allá es el porvenir, a ver si le gustan, y si no, ahí me dice. Traigo una lágrima y un recuerdo, y por qué no me, a ver, dice, ¿por qué tú no me quieres? ¿Sabe? Bueno, pues vienen esas cancioncitas, espero y le gusten. Y regreso con ustedes, ya casi para retirarme, viene Alexander con ustedes.

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1: Bueno, pues ahí quedaron esas cancioncitas del grupo Miramar para la amiga Toña y hasta el porvenir del centro. Espero y le hayan gustado, dice la amiga Toña. Esas son, amiga, dice, hermosas canciones. Muchas gracias, que Dios bendiga a usted y a su familia. Igualmente, amiga Toña, saluditos y bendiciones para usted y toda su familia. Vámonos con estas de Mundo Miranda, Frío de Ausencia. También viene Muertas Mis Esperanzas, sí, Piensa Morena. Ahí para todas las personitas que están nada más en la oficina durmiéndose. Ahí les mandamos los saluditos. Dice que por ahí se están durmiendo en la oficina, ¿sabe? Entonces quiere decir que no trabajan, ¿verdad? Que nomás van a dormirse. Saluditos ahí para todos los que están en sintonía en la oficina. Dice, mande saludos para los que están en la oficina durmiéndose con mucho sueño. Bueno, pues ahí saluditos. Ya no se desvelen tanto, ya no se desvelen. Vámonos con Frío de Ausencia, Muertas Mis Esperanzas y Piensa Morena. Me paso a retirar, bonita tarde, viene Alexander con ustedes en esta tardecita. Viene Alexander ya con ustedes, aquí los esperamos mañana, primeramente Dios a las 12 del mediodía con el Ave María, el Evangelio y unas bonitas alabanzas ahí para darle gracias a Dios por un día más que nos da, para darle gracias a Dios por todas sus bendiciones que nos da día a día. Hasta mañana, primeramente Dios, no se vayan, viene Alexander con ustedes.

Por acá dice, acá me regresé a leer este mensajito, dice Fernando Aguilar, dice amiga Manolita, lonche, lonche. No, pues yo apenas voy a hacer, ¿usted qué va a comer? Diga bien ahí, Fernando Aguilar, ¿qué va a comer o qué está haciendo de comer? No, ya mejor ni me diga porque ahorita me va a mandar una foto donde se está comiendo un, ¿cómo se llama? Ahí tiene servido un caldito de res, unos camarones y una, por acá me manda la foto de un... De unos camarones, un, ¿cómo se llama? Ahí creo es pescado empanizado, a veces por acá me manda y no, pues no se malpasa nada el señor Fernando. Ahí saluditos hasta Atlanta, Georgia. También mandamos los saluditos allá hasta Michigan, por allá. Gracias por estar en sintonía. Ahora sí, hasta mañana, primeramente Dios.

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1: Hola. Buenas tardes a todos los radioescuchas. ¿Cómo andan? ¿Cómo están? Ahí saluditos para todos los que están aquí acompañando, ¿verdad? Ahí saluditos para todos los que están tras cortinitas y aquí en el T-Box. Ahí saluditos para el amigo Fernando, para Toña, Gavino, Chayo, Carrillo, para mi tía Anita, para Rodrigo Boca Seca, para Alvarito, ¿verdad? Saluditos. Bueno, aquí andamos ahí por supuesto en alguna bonita canción. Yo se las programo. Claro que sí. Saluditos para todos. A ver, aquí andamos. El baile de la Lola. Ah, no. Penal de la Loma. Hoy que yo el que el baile de la Loma. No, yo iba a decir, ¿cuál es el baile de la Loba? Pero no, es el penal de la Loma. No, aquí ya. No, pero no es baile. Pero el baile de la Loba. Bueno, vamos continuando con unas cancioncitas y regreso.
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Espero que los hombres levanten la mano, los hombres que son fieles, por favor. Aquí el único fiel soy yo, pues. Todos los hombres tenemos tentaciones todos los días, así que hay que luchar y continuar, seguir para apoyar a nuestra esposa lo más que se pueda. No hay hombre perfecto, solo hombres que luchamos a seguir adelante. ¿Cómo dice? ¿Cómo dice?

bueno, pues seguimos, a ver. Aquí andamos, a ver, déjame ver si no hay mensajitos, no acá no. A ver, ahí va a ir a la

claro que sí, bueno, bueno, pues así le digo, pero pues no ande enojado, ¿verdad? hija bien, pues no anda dolido, así le digo, bueno, aquí vamos yendo con estas dos canciones que me está solicitando el amigo Ismael, hasta allá, hasta donde se encuentre, vamos con esa canción y regreso.

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1: Bueno, seguimos. Claro que sí. Y es aquí andamos. No nos vamos. Ahí saletas. Para todos, a ver, quién anda por ahí para complacerlos. A ver, a ver.

0: No, hombre, acá está haciendo calor, pero no ando cansado.
1: No, si le digo. Pero es que tómese unas caguamitas y con eso se le quita. Me han contado. Mi mamá me contó que la otra vez andaba bien cansada y que nomás se tomó una cervecita y que... No, hombre, hasta le levantó los ánimos. Así me dijo mi mamá, así que pues sabes. Yo le creo. No, así que les digo. Aún yendo con más canchancitas, aquí andamos, ahí por si ustedes gustan alguna bonita canción. Aquí sale, ¿verdad? Aquí sale en Radio Recuerdos de mi Tierra. Punto. Net. Saluditos para todos.

bueno, ahora sí, yo un ratito más me paso a retirar ahí. Muchísimas gracias a todos los que han estado aquí acompañándome, ¿verdad? En esta bonita tardecita de hoy martes, ¿verdad? Bueno, bueno, vámonos yendo con más canciones. Y aquí andamos, porque ya casi me paso a retirar.

Bueno, pues ahora sí, yo me paso a Red Cap. Ay, muchísimas gracias a todos los que estuvieron acompañándome aquí en Radio Tierra.net. Que tengan una bendita canción. Muy bendecido. Fin. Casi bien mal. Oh, no. Casi ya miércoles. Bueno, ahora sí, que tengan media tarde y fin de día. Hasta mañana, primeramente Dios. Saluditos para todos. Adiós. 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

0: familia, pues se conoció en Estados Unidos.
1: Para familia Jaramillo Esparza, compadre de Purísima. Saludos, compadre.
0: Ahí le va la familia Medina, familia Botello y toda la gran familia Granada, compadre. De las viejitas pero chingonas, esto es La Anselma y dice.

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0: Quizás esta sea la última vez que nos sentamos a tomar un café juntos. Quizás es la última vez que nos vemos. 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Me quiero llevar como recuerdo una sonrisa. Por favor, no llores más.

Ahora es necesario separarnos. No sigamos haciéndonos mal. Lo nuestro ya se estaba convirtiendo simplemente en una rutina y el amor es otra cosa. Al amor hay que alimentarlo todos los días con esas pequeñas cosas que nosotros

Lo nuestro es una costumbre. Y el amor es otra cosa. Ahora me voy. Es lo mejor para los dos. Te deseo mucha suerte.